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2: Temperatura 25 grados Celsius.
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temperatura. 25 grados, zona universitaria, 6:09. Seguimos con más. Por aquí saludo a mi querida Alba Elena. Pase de lista. ¿Qué me dice? Hola, hola, ya por fin viernes. Estuvo potente la semana. pero con toda la actitud. Pero aquí andamos. ¿Me puedes poner la de Your Smile de Josh Turner? Saludos, Dios te bendiga. Un fuerte abrazo, mi querida radio. Escucha también bendiciones para ti. Lo importante es que ya vamos más para allá que para acá. Y qué mejor que estar con estos temazos.

0: 6:3 a 25 grados. Vámonos un corte, ya volvemos.
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2: Temperatura 25 grados Celsius.
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15: Un vino joven se tiene que consumir en un periodo corto después de ser embotellado. Un vino reserva puede ser consumido muchos años después. Este tiempo de madurez, tanto en barrica como en botella, otorga a los vinos unos sabores y matices diferentes a los de un vino joven.
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2: Temperatura 25 grados Celsius.
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Temperatura 25 grados centígrados, zona universitaria. Vámonos con más del poder del country. Estás con Ángel Hernández por 88.9 FM. ¿Qué me están diciendo por acá? El buen Josh Ibarra que me dice: amigo Ángel, buenas tardes, mi pase de lista. A mi Josh, un fuerte abrazo. Y que tengas un fin de semana bendecido. Fuerte abrazo, mi hermano. Bendiciones para ti, para Brenda y para toda la familia, Ibarra. Que pasen un excelente viernes, fin de semana. 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

0: 25 grados centígrados, zona universitaria, 6:25. Vámonos con más del poder de la música country, pero antes vámonos a un corte, no le cambies.
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2: Temperatura 25 grados Celsius.
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0: Son las 6:30.
2: Temperatura 25 grados Celsius.
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1: Temperatura 25 grados centígrados. Zona universitaria. Son las 6:31. Y para que le siga subiendo la radio esta tarde por 88.9 FM, tu voz y compañía Ángel Hernández siendo tu copiloto. Por acá me dice: buenas tardes, Ángel. ¿No, nos puedes poner esta rolita de Beer Never Broke My Heart, Luke Combs, para terminar esta semana laboral? Saludos, hermano. Bendiciones, mi hermano. Un fuerte abrazo. Gracias por estar en sintonía y súbele a la radio.

Temperatura 25 grados centígrados. Ahí quedó tremendo temazo. 844-101-6375 para que sigas mandando tus mensajes, tus saludos, tus notas de audio, reportes viales. Fin de semana, ley seca. Acuérdense que viene el fin de semana para que se levanten a votar con toda la actitud. WhatsApp en la cabina 844-101-6375. Vámonos con algo de Satch Top.

0: Temperatura
1: en los 25 grados centígrados, 6:42 minutos, ya casi nos estamos despidiendo. Vámonos a un corte, ya volvemos.
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0: 1642.
1: Temperatura 25 grados Celsius.
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5: 6:46.
6: Temperatura 25 grados Celsius.
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6:52. 25 grados centígrados. Por aquí saludo al buen Humberto, mi hermano. Un fuerte abrazo, mi buen Humberto, que me dice presente, profe. Un fuerte abrazo, mi buen Humberto. Gracias por estar en sintonía, mi hermano. ¿Qué me dice? El perro se comió la tarea y se me pasó la combi. Porfa, la de Love Somebody de Morgan Wallen. Antes de salir a recreo, ¿cuál? De dar el timbre, mi hermano, pero claro que sí.

0: Ha quedado amigo en Humberto, un fuerte abrazo, mi hermano. Con esto me voy y me despido sin antes decirte que espero hayas pasado una mañana agradable, que estés teniendo una excelente tarde y sobre todo que continúes con una maravillosa noche de viernes, ley seca, fin de semana de primera. Soy Ángel Hernández, Dios te me cuide, hasta mañana, chao, chao.
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2: Temperatura 25 grados Celsius.
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9: Son las 7.
10: Temperatura 24 grados Celsius.
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0: Muere el alcalde de Torreón, Román Alberto Cepeda.
1: Asumirá el primer regidor de Torreón, Luis Jorge Cuerda Serna, la alcaldía de esa ciudad de Torreón.
0: Anuncian comercio suspensión de venta de alcohol.
1: Coahuila reporta 54 casos de gusano barrenador.
0: En mayo retrocede confianza del consumidor en México.
1: Gestionan autoridades estatales y de Saltillo la llegada del evento internacional y la creación del Centro Internacional de Educación Nobel de la Paz.
0: Falta de certeza jurídica desplaza inversiones hacia otros mercados, dice la Canacintra.
1: Otro accidente en la carretera 57. Hoy volcó una pipa cargada con gas LP. Todo esto y más aquí en las últimas del diario. Hoy es viernes. Iniciamos.
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1: Pasando 3 minutos después de las 7 de la tarde, estamos con usted ya informándole en vivo aquí desde Saltillo y para todo Coahuila a través de las estaciones hermanadas. Arrancamos con el pronóstico del tiempo. Ciudad Acuña, mañana sabadito tendrá un día parcialmente nublado, máxima temperatura 34 grados, mínima 24 grados.
0: En Piedras Negras, el día de mañana se pronostica tormenta, una temperatura máxima de 36 grados, mínima de 25.
1: Nueva Rosita, el día de mañana tendrá un día soleado, máxima temperatura Nueva Rosita 35 grados centígrados, mínima 23 grados.
0: En Monclova hay pronóstico de cielo soleado, temperatura máxima 34 grados, mínima 21.
1: Torreón, mañana, día soleado, máxima temperatura 35 grados centígrados, mínima 23 grados.
0: En Parras de la Fuente también va a estar soleadito el día de mañana, temperatura máxima de 30 grados, la máxima mañana en Parras, la mínima de 19.
1: Aquí en la capital del estado, mañana se pronostica chubasco. Oiga, qué buena lluvia cayó el día de ayer y anoche. Bueno, mañana Saltillo también. Chubasco, máxima temperatura 22 grados, mínima 15 grados centígrados.
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0: Así cierra el día la paridad peso dólar. A la compra 16 pesos con 53 centavos, a la venta 17 pesos con 96 centavos.
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1: Bienvenidos, todo Coahuila listo para escuchar las últimas del diario, aquí en la multimedia del diario de Coahuila. Entérese de lo que está ocurriendo, noticias de todo tipo. Saludamos con gusto a Piedras Negras, Monclova, Nueva Rosita, toda la región sureste, región centro, región allá de la frontera, con muchísimo gusto a partir de esta, su estación, la primera, aquí es donde es la estación piloto, y con gente como Ángel Hernández en la cabina de operación, personas profesionales operando en cada una de las estaciones, las saludamos con muchísimo gusto, y también saludo con gusto a mi compañero de este diálogo de noticias, Jesús Cervantes. Hola, Chuy, buenas tardes.
0: ¿Qué tal, Diana? Qué gusto saludarte, igual a Ángel, a toda la gente que opera cabinas, tanto en Piedras Negras como en Nueva Rosita, en Monclova, y muy especialmente a usted. A usted que nos estuvo escuchando toda esta semana, que nos acompaña también en esta hora de información para estar bien enterado de lo que ocurre en nuestro estado en las últimas horas. Aquí le vamos a estar diciendo.
1: Y recordarles que tenemos un teléfono vía WhatsApp a su disposición, 844-101-6375. Saludos también al señor José Ángel, que está aquí visitándonos el día de hoy en cabina. En un ratito más aquí lo vamos a ver, ya está llegando. Radio Escucha, que siempre está atento también, y mándenos su WhatsApp, mándenos un comentario, escríbanos lo que usted quiere aportar a lo que estamos aquí comentándole o algo más adicional, con muchísimo gusto le damos lectura, y así es como arrancamos el día de hoy.
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0: El alcalde de Torreón, Román Alberto Cepeda González, falleció lamentablemente este viernes, el día de hoy. Según fuentes cercanas, en días pasados había ingresado a un hospital local tras una complicación en la enfermedad que le aquejaba desde el año pasado. El 9 de abril del año pasado, Cepeda González rechazó públicamente los rumores sobre una posible solicitud de licencia y aseguró que no existía ninguna condición médica que le impidiera continuar al frente del ayuntamiento. Semanas después, en junio de 2025, volvió a pronunciarse sobre el tema para desmentir nuevas versiones que cuestionaban su permanencia en el cargo. En esa ocasión reiteró que seguía las indicaciones médicas correspondientes y que mantenía sus actividades habituales como presidente municipal. Asimismo, calificó los señalamientos como intentos de generar desinformación y aseguró que continuaría trabajando por los ciudadanos de Torreón. La más reciente aparición pública de Román Cepeda se registró el 15 de mayo del presente año durante una reunión del Consejo de Seguridad y Desarrollo Regional de La Laguna, encabezada por el gobernador de Coahuila, Manolo Jiménez. Posteriormente, el 3 de junio, en sesión virtual celebrada, Román Alberto Cepeda González tomó protesta a Flor de María Cardona Ibarra y Rosa María Díaz Venegas como suplentes de la cuarta y octava regiduría del ayuntamiento. Bueno, ¿quién fue Román Cepeda? Fue un abogado, empresario, ganadero y político coahuilense con más de 35 años de militancia partidista, más de 25 años de experiencia en la administración pública. Nació un 13 de febrero en Torreón, Coahuila, hijo de Carlos Cepeda Cepeda y María Enriqueta González Haces, originarios de Arteaga y de Saltillo, respectivamente. Fue el menor de 5 hermanos y realizó sus estudios de educación básica en su ciudad natal. Posteriormente cursó una carrera técnica profesional enfocada al sector agroalimentario en los Estados Unidos. Además, obtuvo la licenciatura en Derecho por la Universidad de Estudios Avanzados CAM Torreón y una maestría con acentuación en Gobierno y Políticas Públicas. Desde muy joven, Román Alberto Cepeda mostró interés por las actividades deportivas al aire libre, como el tenis, el fútbol americano, racquetbol, equitación y vehículos todoterreno. Desde este espacio, nuestras condolencias a familiares y amigos de Román Alberto Cepeda.
1: Así es, de todo el equipo de la Multimedia del Diario de Coahuila, se le recuerda con gran cariño y sobre todo pues admiración por todo lo que hizo como funcionario público para el Estado en diferentes lugares y dependencias. ¿Qué va a pasar en Torreón? Conforme a la Constitución local y al Código Municipal, el primer regidor de allá, Luis Jorge Cuerda Serna, será el encargado del despacho de la presidencia municipal, mientras el Congreso del Estado nombra a un alcalde sustituto. Al darse a conocer el fallecimiento del presidente municipal de Torreón, de Román Alberto Cepeda González, corresponde al primer regidor tomar el mando en forma transitoria para mantener la continuidad institucional y operativa de las facultades de la presidencia en lo que interviene el poder legislativo. El artículo 158K de la Constitución de Coahuila establece que cuando un presidente fallece se genera una falta absoluta del cargo y contempla el procedimiento para suplirlo, que es en 2 etapas. El primer paso corresponde al cabildo para una suplencia transitoria y luego, según el orden del nombramiento, asume de forma inmediata como encargado del despacho el primer regidor. Esta suplencia es transitoria y sirve únicamente para mantener la continuidad institucional. La designación definitiva corresponde al Congreso del Estado por acuerdo de las 2/3 partes de la legislatura y se deberá nombrar a la persona que va a concluir el periodo constitucional. El procedimiento varía según el momento del mandato en que ocurra el deceso regulado por el Código Municipal. Si ocurre después de los primeros 6 meses del periodo, el Congreso del Estado se erige en colegio electoral con la concurrencia de los menos las 2/3 partes de sus miembros que nombrarán mediante escrutinio secreto y mayoría absoluta de votos a un presidente municipal sustituto, quien se encargará directamente de concluir el TRIE.
0: En otra información, los centros comerciales y establecimientos de la ciudad comenzaron a prepararse para la aplicación de la ley seca que estará vigente este sábado y domingo con motivo del proceso electoral del 7 de junio. Esto en Saltillo, pero bueno, pues sucederá en todo el estado. Como parte de las acciones, colocaron avisos para informar a los clientes sobre los días en que quedará suspendida la venta de bebidas alcohólicas. Los anuncios fueron instalados en lugares visibles, principalmente en las áreas donde se exhiben vinos y licores, así como cerveza, con el fin de notificar a los consumidores sobre esta disposición oficial. Durante la mañana del día de hoy, previo a la jornada electoral en la que los coahuilenses acudiremos a las urnas para emitir nuestro voto, no se observó una compra inusual de bebidas alcohólicas en los establecimientos visitados, aunque en algunos negocios ya existe la instrucción de retirar estos productos de los estantes. Así, este viernes por la mañana aún permanecían exhibidos, acompañados de letreros que advertían sobre la suspensión temporal de su venta. En algunos casos, los establecimientos aprovecharon los anuncios para recordar a sus clientes que todavía podían adquirir estos productos antes de la entrada en vigor de la restricción. Otros comercios optaron por colocar únicamente avisos en los accesos o puertas principales para informar sobre la medida que se aplicará durante el fin de semana. Y es que le recordamos que este próximo 7 de junio, pasado mañana, domingo, son las elecciones en nuestro estado para el Congreso local, y es muy importante que acudamos a votar. Son las 7 de la tarde con 13 minutos, 8 con 13 en la frontera. Vamos a un corte y volvemos con más.
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3: Temperatura 24 grados Celsius.
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2: 7:17.
3: Temperatura 24 grados Celsius.
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1: 7:18, serán las 8:18 ahí en la frontera. Saludamos con gusto a la gente que nos está escuchando ahorita en vivo a través de la multimedia del Diario de Coahuila y desde Saltillo para todo el estado. Miren, lo del gusano barrenador realmente es preocupante. En Coahuila se han reportado 54 casos y de este total que se han acumulado, Coahuila registra hasta el día 1 de junio 35 casos que aún se encuentran activos. Esto es de acuerdo con el reporte federal de la Senasica y la mayor parte se encuentran en la región sureste, aquí en la entidad. Aunque a la fecha el gusano barrenador afecta 11 municipios, el 48% de los casos se presentan en la región sureste del estado. Los 54 casos registrados en la entidad hasta el día 1 de junio están distribuidos en Musquis, Saltillo, Arteaga, General Cepeda, Castaños, Zaragoza, Ramos Arizpe, San Juan de Sabinas, Monclova, Parras y Sabinas. Sin embargo, el municipio de Musquis es el que más casos registró de manera individual. Tiene 17 casos, luego Saltillo 12 casos, Arteaga registra 6 y otros 6 se han diagnosticado en General Cepeda. En el municipio de Zaragoza hay 3 casos, Ramos Arizpe 2, en Sabinas 2 y Monclovas, Parras y Sabinas 1 caso respectivamente. El reporte de la Senesica señala que los casos de gusano barrenador afectan a las vacas en su mayoría con 33 casos, seguido de 9 detectados en perros. Además se han reportado 4 casos en cabras, 4 en caballos, 2 en ovejas, 1 en lepóridos, es decir, conejo, liebre, y finalmente un caso en un marrano. Qué importante saber en qué tipo de animales afecta mayormente, pero quiero pensar en aquellos animalitos que no tienen alguien de responsables, o sea, los que andan sueltos, los que pues son de la calle, un así perrito es. De la calle, que desafortunadamente no deberíamos de tener ese tipo de situación, pero pues a ellos ¿quién lo atiende? Tienen una herida, se les infecta y ahí es donde llega la mosca que porta el gusano barrenador y cómo los contabilizan, o sea, esto es con los que reportamos, ¿no? Con animalitos que tienen un responsable que los puede curar y los puede cuidar. Pero pues imagínate lo demás, cómo manejarlo, cómo controlarlo para la Senesica.
2: Sí, por eso tan importante todas estas acciones que están haciendo con las moscas estériles, ¿no? Para poder contrarrestar y de alguna forma erradicar, esperemos que en un no muy largo plazo, pues este gusano, ¿no?
1: Fíjate, ahorita, pues tú sabes que me encantan los caballos. Ahorita que dije caballos, yo creí que estábamos libres de este padecimiento y pues estoy reconociendo que no. Hay 4 casos en el estado registrados de gusano barrenador en caballos y pues yo diría que eso no es más que un descuido de su dueño, a no ser que sean caballos de ahí de la sierra, que no creo que existan caballos que no estén bien cuidados, porque pues una herida es la que provoca que llegue esta mosca. ¿Y cómo no vas a cuidar una herida de un caballo?
2: Claro, inmediatamente la tiene.
1: La atiende un veterinario con todas las. Y si no es veterinario, te dicen cómo atenderla y pues evitarías que se infecte con moscas.
2: Así es.
1: Pero pues sucede en perros también. Ya vimos hasta un marrano.
2: Cualquier animal.
1: Pues ahí está.
2: En otra información, nos falta mucho para ayudar a revertir el cambio climático y respetar al medio ambiente. Pues mucha gente tira basura en la calle, hay tiraderos clandestinos y animales muertos en los arroyos. Así lo advirtió Sergio Marínez Gómez, director de Profauna, quien comentó que como sociedad tenemos una relación bipolar con la ecología, porque hay acciones positivas y de cuidado en nuestro entorno, pero también existen los malos hábitos persisten. En el marco del Día Mundial del Medio Ambiente, comentó que hace 20 años no estaba tan presente la cultura ambiental como ahora, que hay muchos movimientos enfocados a preservar nuestros recursos naturales. Sin embargo, un sector de la población que está desvinculado del medio ambiente, y eso es muy preocupante, dijo. Recordó que campañas enfocadas a cuidar nuestro entorno, tales como no usar bolsas de plástico o no comprar plásticos de un solo uso, pero que con la pandemia, pues todo esto se olvidó. Incluso dijo que ahora vemos basura en la calle, tiraderos clandestinos, animales muertos en los arroyos, y ahora son más frecuentes los incendios forestales, que por fortuna, pues, los han dejado, que por fortuna no los han dejado crecer, como el que le platicábamos esta semana. Mencionó que hay pequeñas acciones que ayudan a mejorar el medio ambiente y que forman parte de la vida cotidiana, como ahorrar agua, sembrar un árbol, separar la basura, entre otras. Finalmente dijo que no debemos olvidar que el cambio climático se refleja en altas temperaturas, lluvias torrenciales, prolongadas sequías, así como inviernos muy fríos.
1: En otra información, cuando son las 7:24 de la tarde, hablaremos de las inversiones que están llegando o no a Coahuila. Y es que en este momento de buscar una coyuntura electoral y la necesidad de fortalecer la posición competitiva del país, el vocal de la Canacintra, el señor Carlos Schwenzer Garduño, comentó que en Coahuila la inversión extranjera directa enfrenta una desaceleración provocada por la falta de certeza jurídica. Según él, que es un especialista, la cancelación de permisos sin justificación técnica clara, como los proyectos de energías limpias, y la inexistencia de condiciones de mercado adecuadas han derivado una pérdida de proyectos productivos que originalmente tenían a México como destino prioritario. El análisis que fue realizado por el representante industrial subraya una contradicción en la estrategia económica nacional. Mientras existan las condiciones estructurales para profundizar la integración comercial dentro del bloque de Norteamérica, bueno, pues entonces la ejecución de políticas internas impide que el capital extranjero se materialice en plantas productivas. Dijo que el impacto de este fenómeno es directo en el mercado laboral, la generación de empleos de alta especialización necesarios para elevar el nivel de vida del 60% de la población depende estrictamente de la capacidad de atraer nuevas líneas de producción. Sin un marco legal previsible que garantice que las inversiones contarán con permisos vigentes y suministro energético constante, las empresas optan por destinos con mayor estabilidad regulatoria. Para la región sureste de Coahuila, este escenario representa un riesgo significativo para el PIB manufacturero, y la entidad se ha consolidado históricamente como un nodo clave para la manufactura avanzada y el ensamble automotriz. La falta de certeza jurídica no es únicamente un problema administrativo. En el contexto industrial se traduce en una menor inversión en activos fijos y también en maquinaria.
2: Son las 7 de la tarde con 26 minutos, 8 con 26 en la frontera. Vamos a un corte y volvemos con más.
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3: Temperatura 24 grados Celsius.
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1: 7:31.
2: Temperatura 23 grados Celsius.
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1: Regresamos, son las 7 de la tarde con 32 minutos, 8 con 32 en la frontera. Y antes de seguir con la información estatal, quiero hacerle una atenta invitación porque el domingo 21 de junio es el Día del Padre. 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
2: Sabes que es un convivio que yo lo he visto en otros años, un convivio que me parece maravilloso porque realmente disfrutas a la familia, festejas al papá, todos participan, te llevas regalos, puedes caminar, trotar, correr, lo que sea tu posibilidad. Así entonces es. La disfrutas en grande con tu padre y padrísimo, de veras que ojalá que este año quien no haya tenido la experiencia se animen a acompañarnos aquí al Diario de Coahuila a festejar de esa forma. Y pues bueno, los regalos están padrísimos, ¿no? Valga la redundancia, pero están muy buenos los regalos también y pues más bien es un día para festejar a todos los padres.
1: Así es, y miren, estoy pensando, yo ya le estoy organizando aquí el plan completo. Vienen aquí a la carrera, que déjenme les digo a qué hora es. ¿Tendrás el dato ahí? 7 de la mañana. Ándale, tempranito. Muy bien. A las 7 de la mañana es la carrera. Acaban, ¿qué les gusta ya con todo el como por ahí las 11, 10, 11 de la mañana por la rifa, ¿no? Entonces, a las 10 de la mañana, saliendo de aquí de la carrera, inicia el partido España contra Arabia Saudita, porque recuerden que estamos ya a menos de una semana de que arranque el Mundial. Bueno, a las 10 de la mañana tienen España contra Arabia Saudita, alcanzarán el segundo tiempo, llevándose ya su buen regalo. En una de esas, si les toca algo que tenga que ver con un asador, no sé, algo así, alguna
2: o una de las pantallas. El año pasado hubo unas pantallas magníficas, bueno, grandes, pues, y todo.
1: Un sofá,
2: sí, te veo.
1: Bueno, a la 1 de la tarde está el partido Bélgica contra Irán del grupo G. A las 4 de la tarde de ese 21 de junio va a ser Uruguay contra Cabo Verde. Y a las 7 de la noche Nueva Zelanda, Egipto. O sea, si tu papá es futbolero, o si usted, señor, que nos está escuchando en estos momentos, es futbolero, dígale a sus hijos, ya tengo el plan, vamos a ir a trotar, caminar o correr bien padre en la mañana, y luego nos aventamos un maratón futbolero con carnita asada y demás.
2: Así es, pues ahí está ahí el plan, acompáñenos el próximo 17 de junio. Domingo 21 de junio, para estar todos en familia, disfrutando y festejando el Día del Padre.
1: Así es, pues vamos con información estatal, y es que el indicador de confianza del consumidor se ubicó en 43.5% durante mayo de 2026, de acuerdo con cifras desestacionalizadas del Instituto Nacional de Estadística y Geografía, del INEGI, y del Banco de México. El comportamiento del indicador muestra un deterioro en la percepción que tienen los mexicanos sobre la situación económica del país. Mientras que muchas familias han optado por posponer compras importantes para conservar liquidez ante un entorno de incertidumbre, pues la caída de 0.7% respecto al mes de abril y de 3.4% frente a mayo de 2025 refleja este estancamiento en el optimismo de los hogares mexicanos. Al desglosar los componentes del indicador de confianza del consumidor, el ICC, los datos exponen una debilidad estructural en las expectativas de crecimiento. En cuanto a la situación actual del país, el rubro que compara la economía hoy frente a la de hace 12 meses se desplomó 37.3%, registrando una caída de un punto mensual, un retroceso severo de 5 puntos respecto al año anterior. Por su parte, las expectativas futuras sobre el componente que mide la situación del país dentro de 12 meses mostró el mayor pesimismo, ubicándose poco más de 43 puntos tras retroceder 1.6% respecto a abril y 5.8% en términos anuales.
2: 7:37 PM, allá en la frontera son las 8:37. La Oficina de Convenciones y Visitantes de Saltillo, en coordinación con la Secretaría de Turismo y Pueblos Mágicos de Coahuila, formalizó una reunión estratégica con José Pablo Quiñones Guzmán. Él es representante en México y Latinoamérica de la Secretaría Permanente de la Cumbre Mundial de Premios Nobel por la Paz. El propósito central del encuentro fue presentar la postulación técnica y operativa para fungir como sede Coahuila en la próxima Cumbre Mundial de Jóvenes y Premios Nobel por la Paz. Asimismo, se avanzó en las gestiones necesarias por el establecimiento del Centro Internacional de Educación Nobel de Paz dentro de aquí de la entidad, un proyecto que busca dejar un legado permanente en la infraestructura educativa y social de la región. La atracción de eventos de esta magnitud se enmarca en la profesionalización del sector de servicios en Coahuila, específicamente en la industria de reuniones, segmento del turismo que agrupa congresos, convenciones y ferias. A diferencia del turismo de ocio estacional, el turismo de reuniones genera una derrama económica constante y de mayor valor agregado por visitante, impactando directamente en la ocupación hotelera, la oferta gastronómica y los servicios logísticos especializados. La postulación busca capitalizar la infraestructura de convenciones desarrollados en los últimos años con el fin de diversificar los ingresos del sector terciario. La consolidación de Coahuila como un destino para eventos internacionales es una pieza clave para mitigar la volatilidad que presentan otros sectores. Aunque el PIB manufacturero mantiene liderazgo en la aportación a la economía estatal, la captación de este tipo de eventos internacionales incentiva la creación de empleos formales en áreas de hospitalidad, traducción, tecnología y organización de eventos, lo cual contribuye a elevar el ingreso promedio en todos los servicios. El éxito de esta postulación dependerá de la continuidad en las gestiones de la OCB y la capacidad de la entidad para garantizar la infraestructura logística requerida, factores que se determinarán en los próximos meses tras la evaluación de la Secretaría Permanente de la Cumbre.
1: En otra información, y como parte de las disposiciones previstas para el proceso electoral, el día de hoy inició el operativo de blindaje electoral en Ramos Arizpe mediante acciones de verificación y resguardo de recursos públicos municipales. Las actividades fueron supervisadas por el Comité Municipal de Blindaje Electoral, integrado por la contadora municipal Lilia Gabriela Muñoz García y tres ciudadanos, de acuerdo con los lineamientos establecidos por la Secretaría de Fiscalización y Rendición de Cuentas del Estado. El operativo contempla la revisión y resguardo de vehículos oficiales, así como el aseguramiento de diversas áreas administrativas municipales al concluir la jornada electoral, con el objetivo de dar cumplimiento a las disposiciones aplicables durante el periodo electoral. Estas medidas forman parte de los procedimientos preventivos que se realizan previo a la jornada de votación para garantizar el adecuado resguardo de bienes y recursos públicos. Las dependencias encargadas de servicios esenciales y atención de emergencias van a continuar operando de manera normal para mantener la atención a la ciudadanía durante el fin de semana. El desarrollo de estas acciones se lleva a cabo con la participación de ciudadanos que forman parte del Comité de Supervisión, quienes dan seguimiento al cumplimiento de los procedimientos establecidos para este proceso.
2: Sobre el tema, la magistrada presidenta del Tribunal Electoral de Coahuila, Carla Verónica Félix Neira, informó el día de hoy los detalles sobre los procedimientos sancionadores y asuntos de registro que ha manejado el tribunal durante el presente proceso para la renovación del Congreso de Coahuila. Destacó que actualmente existen entre 2 a 3 procedimientos sancionadores pendientes, aunque no está directamente relacionado con los registros de los candidatos. Recibieron 15 asuntos relacionados con el proceso de registro, los cuales ya han sido resueltos en su totalidad, fue lo que ella dijo. La magistrada Félix Neira enfatizó la importancia de probar las acusaciones en los procedimientos judiciales. Reveló que la mayoría de los asuntos fueron promovidos por la coalición integrada por el PRI y UDC, y en otros casos por la coalición integrada por Morena y PT, aunque como situaciones que pueden considerarse poco usuales, hubo casos en los que los militantes impugnaron decisiones de sus propios partidos. Carla Verónica Félix puntualizó que la Sala Regional Monterrey del Tribunal Electoral de la Federación confirmó las resoluciones emitidas por el Tribunal Electoral del Estado con casi todos los asuntos resueltos al día de ayer. En cuanto a los temas de violencia política de género, el tribunal ha resuelto un procedimiento especial sancionador relacionado con el proceso electoral. Eso es lo que está llevando a cabo hasta este momento. Y pues listos para las elecciones este fin de semana.
1: Así es, no se olvide acudir a su casilla. Son las 7:43, 8:43 en la frontera. Vamos a un corte y volvemos con más.
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3: Temperatura 23 grados Celsius.
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10: 7:47.
11: Temperatura 23 grados Celsius.
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1: Regresamos, son las 7 de la tarde con 48 minutos, 8:48 en la frontera. Vamos a escuchar una cápsula que nos comparten nuestros buenos amigos de Cambal, un proyecto educativo, a propósito de la violencia digital.
2: Lo que no se nombra no existe. Violencia digital. Desafortunadamente existen muchos tipos de violencia digital, pero para prevenirla, identificarla y contenerla, el primer paso es conocer cómo se ve, cómo se siente y cómo se llama. La violencia digital se puede catalogar en diferentes tipos. Según el INEGI, 18.9 millones de mexicanos fueron víctimas de ciberacoso, es decir, una de cada cinco personas que usan Internet, lo cual lo hace una de las principales formas de violencia digital, afectando a todas las personas. Las mujeres lo viven en mayor proporción. El ciberacoso, también conocido como ciberbullying, es el uso de tecnologías digitales para acosar, intimidar, humillar o amenazar a una persona de forma repetida. En México, WhatsApp y Facebook son las plataformas donde más se concentran estas agresiones. El acecho digital es difícil de detectar. Al principio puede parecer atención o preocupación, pero cuando esa presencia no se detiene, aunque se lo pidas, cuando genera miedo y cuando controla tu vida, es violencia. La prevención empieza antes de que algo pase, y el primer paso en este es aprender sobre el tema, conocer qué es el ciberacoso y el acecho digital. Revisa tu privacidad.

0: En redes sociales, tómate un tiempo para revisarlas y ajustarlas según tu comodidad. Cuida lo que compartes en línea, tu dirección, tu número de teléfono, tu ubicación en tiempo real, los lugares que frecuentas. No tienes que desaparecer de internet, pero sí ser intencional con lo que decides compartir y con quién. Detectar es tan importante como prevenir. Si recibimos mensajes repetidos que insultan, humillan o intimidan, aunque vengan de cuentas diferentes y de manera privada o pública, si alguien comparte información o imágenes tuyas sin tu permiso, si llegamos incluso a sentir miedo, ansiedad o vergüenza de abrir nuestras redes sociales, o si la vida cotidiana, el sueño o las relaciones se están viendo afectadas por lo que pasa en línea, todo esto son señales de que podrías estar siendo víctima de ciberacoso. En México hay leyes que nos protegen, aunque todavía hay vicios importantes. La más conocida es la Ley Olimpia, que castiga la difusión del contenido íntimo sin consentimiento con penas de 3 a 6 años de prisión. Para el acecho digital, la Ley Valeria fue aprobada por la Cámara de Diputados en febrero del 2026 y está pendiente de aprobación en el Senado. En cuanto entre en vigor, sancionará el acecho con hasta 4 años de prisión. El marco legal aún está en construcción, pero ya tienes rutas para actuar. Para denunciar, la primera vía es la Policía Cibernética Nacional al teléfono 088 o bien a la Policía Cibernética de Coahuila de la Fiscalía General al teléfono 844-438-0700, extensión 7579. Nombrar lo que nos pasa es el primer acto de resistencia. Si esto te está ocurriendo a ti o a alguien que conoces, no estás sola ni estás solo. Con información de Cambal AC.
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2: Cierra la carretera, la autopista Monterrey-Saltillo, un accidente. La circulación de ese lugar se vio severamente afectada la mañana de hoy. Hubo un accidente en el que participaron un tractocamión, una camioneta pick-up, y movilizaron a todos los cuerpos de rescate y personal de emergencia. De acuerdo con el reporte de Protección Civil y Bomberos del municipio de Ramos Arizpe, se informó sobre personas prensadas en el lugar, por lo que se solicitó el apoyo de la unidad de rescate para atender la emergencia. Ahí en el kilómetro 55 de la autopista, los elementos encontraron involucrados al tractocamión que circulaba sin caja y una camioneta Nissan Frontier. El conductor del tractocamión fue valorado por personal médico de la autopista y en la camioneta no se localizaron ocupantes. Testigos señalaron que alcanzaron a observar al conductor abandonando el lugar tras el accidente, por lo que se desconoce su estado de salud y las causas que motivaron su huida. Elementos de la unidad 637 de Protección Civil realizaron maniobras para eliminar riesgos en ambas unidades y prevenir un incidente mayor en la zona. A consecuencia del percance, el tráfico quedó completamente detenido en dirección a Saltillo, mientras que en el sentido contrario únicamente permaneció habilitado un carril de circulación.
3: En otra información, la Comisaría de Seguridad y Protección Ciudadana detuvo a Jonathan Yair N., de 29 años, como probable responsable del robo a un expendio en la colonia Vicente Guerrero y el cual fue denunciado vía redes sociales. En el video, quienes atienden el negocio ubicado en el Boulevard Guerrero son amenazados por un sujeto quien logra consumar el robo del efectivo. Elementos de la Policía Municipal de Saltillo, asignados a la Delegación Oriente, llevaron a cabo indagatorias y recorridos en distintas colonias. Fue este viernes, el día de hoy, cuando el probable responsable fue identificado y detenido en la colonia El Salvador y puesto a disposición del Ministerio Público. La Comisaría de Seguridad informó que se trabaja en coordinación con la Fiscalía General del Estado para el seguimiento correspondiente e hizo un llamado a la ciudadanía que haya sido afectada a interponer la denuncia ante las autoridades.
2: En Piedras Negras, un operativo coordinado entre corporaciones de seguridad estatal y federal culminó con el aseguramiento de un inmueble y el decomiso de droga y dinero en efectivo en la colonia Villarreal de aquella ciudad de Piedras Negras. Las acciones se llevaron a cabo mediante una orden de cateo ejecutada por autoridades de los tres órdenes de gobierno que mantuvieron acordonada la zona mientras se desarrollaban las diligencias correspondientes. De acuerdo con información preliminar, en el inmueble fueron asegurados más de 24 kilos de marihuana, aproximadamente medio kilo de una sustancia con características similares a la droga conocida como cristal y 125 mil pesos en efectivo.
3: Una pipa que transportaba gas LP volcó durante la madrugada de hoy sobre la carretera federal 57 a la altura del ejido Primero de Mayo en el sector conocido como Estación Hermanas. El accidente fue reportado alrededor de las 2:50 de la mañana, lo que provocó la movilización de elementos de bomberos, Protección Civil, Policía Estatal y Guardia Nacional, quienes acudieron al lugar para atender la emergencia y asegurar el área. De acuerdo con los primeros reportes, la unidad realizaba un recorrido entre Piedras Negras y Saltillo cuando ocurrió el percance por causas que no habían sido determinadas hasta el cierre de esta edición. El operador fue identificado como Daniel N., de 36 años, quien presentó golpes menores y recibió atención por parte de los cuerpos de auxilio sin que fuera reportado en estado grave.
2: Bueno, antes de despedirnos, quiero recordarles que el domingo es una responsabilidad, la verdad es una obligación ciudadana, el sufragar. Mujeres, hombres, jóvenes, no tan jóvenes, de veras, vamos a ejercer nuestro voto, vamos a ejercer nuestro derecho de sufragar. No nos quejemos después. Es momento de tomar la decisión y sea cual sea la ideología de cada quien, hay que votar. Vamos a demostrarle a nuestro país que lo queremos de esa manera. Vamos a poner el ejemplo a las demás generaciones, quienes somos adultos como lloviznando. La verdad es que es el día en que debemos de demostrar nuestra mexicanidad, nuestra responsabilidad como trabajador, como ciudadano, como mexicano, como madre, como padre, como hermano, como todo. Debemos de ejercer nuestro derecho y cual sea tu ideología, cual sea tu decisión, votar es importantísimo. ¿Cómo encontrar tu casilla? Muy fácil, yo ahorita lo acabo de hacer en el corte, estuve viendo cómo encontrarla. Voy a votar por el municipio de Ramos Arizpe, porque ahí tuvimos un domicilio un tiempo, y pues ya tengo ubicado. Es muy sencillo, nada más pon ubicar casilla, inmediatamente entras a la página del INE, pones ahí tu número de identificación, uh-huh, de tu credencial de votar, inmediatamente te da la respuesta.
3: Bueno, pues tenemos entre hoy y mañana para identificar la casilla, todavía el domingo, pero yo digo para hacerlo con tiempo y planear nuestro domingo para ir a votar.
2: Así es. ¿Tú dónde votas? ¿En Saltillo?
3: Sí, en Saltillo.
2: Bueno, pues ahí está. Cada quien tenemos que hacer nuestro voto efectivo este domingo.
3: Informado y decidido.
2: Claro, gracias. Con eso nos despedimos. Soy Diana Medina, me dio muchísimo gusto estar con ustedes toda la semana y el día de hoy.
3: Ángel Hernández en los controles de audio, yo soy Jesús Cervantes y ya sabe, como siempre, le recomiendo leer antes de dormir. Bonita noche.
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7: 7:59.
8: Temperatura 23 grados Celsius.
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10: Temperatura, 23 grados Celsius.
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1: Temperatura 23 grados Celsius.
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12: Comisión Nacional Forestal. 8:17.
1: Temperatura 23 grados Celsius.
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0: 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Las 8:28.
1: Temperatura 23 grados Celsius.
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3: 8:33.
1: Temperatura, 23 grados Celsius.
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1: Temperatura 23 grados Celsius.
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8: 8:47.
9: Temperatura 23 grados Celsius.

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1: Temperatura 23 grados Celsius.
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0: 9:1.
1: Temperatura 23 grados Celsius.
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1: Temperatura 23 grados Celsius.
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16: ¡Vivamos la pasión en la cancha! Soy Marcelo de la Peña Ochoa y arrancamos con la acción futbolera en breve. Japón estuvo a punto de abandonar Monterrey y Rayados terminó salvando la concentración. Lo que parecía ser una simple sede de entrenamiento se convirtió en una de las primeras polémicas del Mundial 2026. La selección de Japón llegó a Monterrey para preparar su debut pero encontró en malas condiciones las canchas del centro de entrenamiento de Tigres, situación que generó preocupación entre los jugadores. La inconformidad fue tal que los jugadores analizaron cambiar de sede para continuar su preparación. Sin embargo, apareció Rayados, que abrió las puertas del barrial para que la selección asiática pudiera mantenerse en la ciudad y entrenar en mejores condiciones. Porque en Monterrey, hasta un entrenamiento mundialista puede terminar convirtiéndose en un nuevo capítulo de rivalidad entre Rayados y Tigres. Entra en acción con pasión en la cancha a través de Las Breves por la primera 88.9 FM del grupo multimedia El Diario de Coahuila.
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13: 9:16.
1: Temperatura 23 grados Celsius.
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1: Temperatura 23 grados Celsius.
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1: Temperatura 21 grados Celsius.
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1: Temperatura 21 grados Celsius.
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2: Las 9:46.
3: Temperatura 21 grados Celsius.
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1: Temperatura 21 grados Celsius.
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0: 10:02.
1: Temperatura 21 grados Celsius.
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1: Temperatura 21 grados Celsius.
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0: 10:21.
1: Temperatura 21 grados Celsius.
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1: Temperatura 21 grados Celsius.
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1: Temperatura 21 grados Celsius.
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2: 10:42.
3: Temperatura 21 grados Celsius.
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2: 10:43.
3: Temperatura 21 grados Celsius.
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0: 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Las 11:13.
1: Temperatura 21 grados Celsius.
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0: Las 11:15.
1: Temperatura 21 grados Celsius.
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1: Temperatura 21 grados Celsius.
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11: 11.29.
1: Y la temperatura, 20 grados.
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0: 11:48.
1: Y la temperatura, 20 grados.
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0: 11:49.
1: Y la temperatura, 20 grados.
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2: Y
3: la temperatura 20 grados.

0: 11:55.
1: Y la temperatura, 20 grados.
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1: Y la temperatura 20 grados.
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2: Y la temperatura, 20 grados.

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1: Y la temperatura, 20 grados.
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1: Y la temperatura, 20 grados.
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1: Y la temperatura, 20 grados.

0: 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La primera, la 1:06.
1: Y la temperatura, 20 grados.

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1: 1:13.
2: Y la temperatura, 20 grados.

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1: Y la temperatura, 20 grados.

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1: Y la temperatura, 19 grados.
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1: Y la temperatura, 19 grados.
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1: 1:47 minutos.
2: Y la temperatura, 19 grados.

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1: La 1:50.
2: Y la temperatura 19 grados.

0: 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La 1:58.
1: Y la temperatura, 19 grados.

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0: Las 2:06.
2: Y la temperatura, 19 grados.
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1: 224.
2: Y la temperatura, 19 grados.

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1: Y la temperatura, 18 grados.
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1: Y la temperatura, 18 grados.
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1: 2:33.
2: Y la temperatura, 18 grados.

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1: Las 2:45.
2: Y la temperatura, 18 grados.

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1: Las 2:57.
2: Y la temperatura 18 grados.

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1: Tres con cinco minutos.
2: Y la temperatura, 18 grados.

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1: Las 3:10.
2: Y la temperatura 18 grados.

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2: 3.18.
3: Y la temperatura 18 grados.

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1: 3:21.
2: Y la temperatura, 18 grados.

0: 25.
1: Y la temperatura, 18 grados.
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0: 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Las 3:26.
1: Y la temperatura, 18 grados.
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0: 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Las 3:30.
1: Y la temperatura 18 grados.

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1: 3:34.
2: Y la temperatura, 18 grados.

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1: 3.59.
2: Y la temperatura 18 grados.

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1: Y la temperatura, 18 grados.

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1: Y la temperatura, 18 grados.

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2: 4:22.
3: Y la temperatura, 18 grados.
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0: 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Las 4:26.
1: Y la temperatura, 18 grados.
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1: Y la temperatura, 18 grados.
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1: 4:35.
2: Y la temperatura, 18 grados.

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1: 4:59.
2: Y la temperatura, 18 grados.

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2: 5:02.
3: Y la temperatura, 18 grados.
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2: 5:03.
3: Y la temperatura, 18 grados.

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1: Las 5:10.
2: Y la temperatura, 18 grados.

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1: Y la temperatura, 18 grados.
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1: 5:27.
2: Y la temperatura, 17 grados.
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1: Y la temperatura, 17 grados.

0: 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AA9. 5:48.
1: Y la temperatura, 17 grados.

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1: 5:53.
2: Y la temperatura, 17 grados.

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1: 5:57.
2: Y la temperatura, 17 grados.

0: 5:59.
1: Y la temperatura, 17 grados.
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3: Las 6:02.
4: Y la temperatura, 17 grados.
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1: Y la temperatura, 17 grados.

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1: 6:10.
2: Y la temperatura, 17 grados.

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1: 6:26.
2: Y la temperatura, 17 grados.
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1: Y la temperatura, 18 grados.
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1: Y la temperatura 18 grados.

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1: Y la temperatura, 18 grados.

0: 6:57.
1: Y la temperatura, 18 grados.
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0: Son las 7.
1: Y la temperatura, 18 grados.
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2: Y la temperatura, 18 grados.

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1: 7:16.
2: Y la temperatura, 18 grados.

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1: 7:20.
2: Y la temperatura, 18 grados.

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1: 7:24.
2: Y la temperatura, 18 grados.
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30: Y la temperatura 19 grados.
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0: buenos días. Estamos listos con la información hoy, sábado 6 de junio del año 2026. Y le invitamos, por supuesto, a que se quede con nosotros durante los próximos minutos y se entere de esto y mucho más. Anuncian comercio suspensión de venta de alcohol ante disposición de ley seca. Muere el alcalde de Torreón, Román Alberto Cepeda González. Madres buscadoras protestan durante exhibición del trofeo mundialista. Estados Unidos pide a bancos tomar medidas contra personas que están en el país ilegalmente. De esto y más entérese en este espacio de noticias y también a través de su periódico El Diario de Coahuila.
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0: En el pronóstico para este fin de semana, hoy aquí en Saltillo estaremos alcanzando máxima de 22 grados, una mínima de 15, con pronóstico de lluvias ligeras. El domingo máxima de 23 y mínima de 14 con un cielo despejado. Lunes 22 máxima, mínima 15, cielo despejado. En los municipios de la región sureste, en este sábado se espera en Ramos Arizpe una máxima de 28 grados, una mínima de 17. En Arteaga 27 máxima, la mínima 17. En General Cepeda máxima de 27, mínima de 16. Y para Parras de la Fuente una máxima de 30 y una mínima de 19 centígrados. En cuanto a Ramos Arizpe y Arteaga comparten pronóstico de lluvia en forma de tormentas. Ya para General Cepeda y Parras de la Fuente se espera cielo despejado a soleado.
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0: 7:34, la temperatura es de 19 centígrados aquí en la zona universitaria de Saltillo. En Estados Unidos está pidiendo a los bancos tomar medidas contra personas que estén en el país ilegalmente. La División de los Delitos Financieros del Departamento del Tesoro quiere que los bancos ayuden a identificar esquemas de nómina vinculados a personas que viven en el país de manera ilegal como parte de las más recientes medidas del gobierno de Donald Trump para endurecer el control de la inmigración. La Red de Control de Delitos Financieros, también conocida como FinCEN, emitió un aviso el viernes a los bancos pidiéndoles estar atentos al robo de identidad, fraude de impuestos y los esquemas de lavado de dinero vinculados a la contratación de trabajadores no autorizados. Esto ocurre después de que el presidente Donald Trump firmara en mayo una orden ejecutiva que exige a los bancos examinar con mayor determinación la ciudadanía de los clientes. Temperatura en los 19 centígrados. El gobierno de Estados Unidos lanzó una alerta conjunta sobre poblaciones sin autorización para trabajar y sus empleadores, así como los riesgos para la integridad del sistema financiero a través de la Red de Control de Delitos Financieros. Además de presentar un informe de actividad sospechosa, el FinCEN anima a las instituciones financieras y al público a denunciar cualquier información o queja sobre empleadores que, con conocimiento de que estén empleando o explotando trabajadores no autorizados, al formulario de denuncias del Servicio de Inmigración y Control de Aduanas, o llamar al 866-347-2423. Esta recomendación insta a considerar el uso del número de identificación fiscal individual al aplicar procedimientos adecuados basándose en riesgos para la debida diligencia del cliente, tomando en cuenta la totalidad de los demás factores y la información disponible.
1: 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Nacional.
0: Son las 7:36 y la temperatura actual es de los 19 centígrados aquí en la zona universitaria de Saltillo. Recuerde que esto y más lo encuentra en las páginas de su periódico El Diario de Coahuila. Y mire, en el ámbito nacional, las madres buscadoras protestaron durante la exhibición del trofeo mundialista, y es que los colectivos se dieron cita y manifestaron en las inmediaciones del Deportivo Magdalena Michuca, en la alcaldía Iztacalco, mientras que al interior del Salón de Armas se llevaba a cabo el evento del Tour del Trofeo, en donde se exhibe la Copa Mundialista. La protesta comenzó desde las primeras horas del viernes con bloqueos sobre viaducto Río de la Piedad, lo que generó afectaciones a la circulación vehicular. Posteriormente, los manifestantes cerraron el acceso 6 y 7 del recinto deportivo donde se desarrollaba el evento encabezado por autoridades del gobierno capitalino. Las 7:38, la temperatura es de los 19 centígrados y la presidenta de México, Claudia Sheinbaum Pardo, descartó desalojar a integrantes de la Coordinadora Nacional de Trabajadores de la Educación, la CENTE, al asegurar que algunos grupos buscan provocar para tener la foto de la agresión. Durante su conferencia, la mandataria afirmó que el diálogo con los docentes permanece abierto y sostuvo que ciertos participantes en las movilizaciones pretenden generar una respuesta policial que pueda ser utilizada políticamente. Está abierta la puerta del diálogo y ellos lo que quieren es que haya represión, porque en realidad hay una parte de estas manifestaciones que tiene que ver más con provocación, señaló. Las 7:38 y la temperatura actual es de los 19 centígrados. Y mire, ya que estamos hablando de la presidenta, también explicó que Enrique Martínez Chávez, que está vinculado al caso de Ayotzinapa, fue detenido durante una redada de migrantes realizada por el Servicio de Inmigración y Control de Aduana en Hadover, en California, donde, pues, no por un delito de desaparición forzada, fue detenido, sino por cuestiones migratorias. Durante la conferencia matutina de este viernes, desde Coatzacoalcos, Veracruz, la mandataria federal detalló que la Fiscalía General de la República informará con detalle sobre quién es el detenido y por qué es relevante en el caso de los 43 estudiantes desaparecidos en 2014. Al preguntarle si es una de las personas que pues estarían llevándose a extradición, que habrían solicitado al gobierno de Estados Unidos por la implicación de esta desaparición forzada de estudiantes, dijo que no. Precisó que se solicitó a José Ulises Bernabé García, ex juez de Barandilla del municipio de Iguala, Guerrero.
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0: Son ya las 7:39, la temperatura actual es de los 19 centígrados. El alcalde de Torreón, Román Alberto Cepeda González, falleció este viernes. De acuerdo con la información, habría ingresado a un hospital local tras una complicación en la enfermedad que le aquejaba desde el año pasado. El 9 de abril de ese año, Cepeda González rechazó públicamente los rumores sobre una posible solicitud de licencia y aseguró que no existía ninguna condición médica que le impidiera continuar al frente del ayuntamiento. Semanas después, en junio de 2025, volvió a pronunciarse sobre el tema para desmentir nuevas versiones que cuestionaban su permanencia en el cargo debido a que su semblante denotaba pues una situación grave, situación difícil de salud. En esa ocasión reiteró que seguía las indicaciones médicas correspondientes y que mantenía su actividad habitual como presidente municipal, y calificó los señalamientos como intentos de generar desinformación y aseguró que continuaría trabajando por los ciudadanos de Torreón. La más reciente aparición pública de Román Alberto Cepeda se registró el 15 de mayo en una reunión del Consejo de Seguridad y Desarrollo Regional encabezada por el gobernador Manolo Jiménez Salinas, y posteriormente el 3 de junio en una sesión virtual celebrada donde tomó protesta a Flor de María Cardona Ibarra y Rosa María Díaz Venegas como suplentes en la 4ª y 8ª regiduría del ayuntamiento. En esta misma semana se había dado a conocer pues que estaba grave y que había entrado al hospital, y después se difundió esta fotografía en donde pues estaba trabajando. Y desgraciadamente el día de ayer se señala que fue llevado al hospital y sin embargo ya no se pudo hacer nada por que continuara con vida. Román Alberto Cepeda González fue abogado, empresario, ganadero, político coahuilense con más de 35 años de militancia partidista y más de 25 años de experiencia en la administración pública. Nació un 13 de febrero en Torreón, Coahuila, hijo de Carlos Cepeda Cepeda y María Enriqueta González Aces, originarios de Arteaga y Saltillo, respectivamente. Fue el menor de 5 hermanos y realizó estudios de educación básica en su ciudad natal. Posteriormente cursó la carrera técnica profesional enfocada al sector agroalimentario en Estados Unidos. Obtuvo la licenciatura en Derecho por la Universidad de Estudios Avanzados en Torreón y una maestría con acentuación en Gobierno y Políticas Públicas. Desde joven mostró interés por las actividades deportivas al aire libre como el tenis, fútbol americano, racquetbol, equitación y vehículos todoterreno. Cepeda González se casó con Celina Bremer y tienen 3 hijos, Román Alberto, Luis Ernesto y Juan Pablo. Descanse en paz. Las 7:42, la temperatura es de 19 centígrados y conforme a la constitución local y al código municipal, el primer regidor de Torreón, Luis Jorge Cuerda Serna, será el encargado del despacho de la presidencia municipal, mientras el Congreso del Estado nombra al alcalde sustituto. Al darse a conocer el fallecimiento del presidente municipal de Torreón, Román Alberto Cepeda González, corresponde, le decía, al primer regidor tomar las funciones para mantener continuidad institucional y operativa de las facultades del presidente municipal. El artículo 158K de la Constitución de Coahuila establece que cuando el presidente municipal fallece, se genera una falta absoluta del cargo y contempla el procedimiento para suplirlo, que es en 2 etapas. El que corresponde al cabildo para una suplencia transitoria y, de acuerdo al Código Municipal, los regidores del ayuntamiento según el orden de su nombramiento, empezando habitualmente por el primer regidor, asumen de forma inmediata como encargado del despacho. Esta suplencia es transitoria, la designación definitiva corresponde al Congreso del Estado. Por acuerdo de las 2/3 partes de la legislatura, se deberá nombrar a la persona que concluirá el periodo constitucional. Este procedimiento varía según el momento del mando que ocurra el deceso, regulado por el Código Municipal. Si ocurre en los primeros 6 meses del periodo, el Congreso nombra a un presidente municipal interino. Posteriormente, el Instituto Electoral de Coahuila deberá expedir una convocatoria en un plazo no mayor a 90 días para celebrar elecciones. Si ocurre después de los primeros 6 meses, como es este caso, el Congreso del Estado se erige en colegio electoral con la concurrencia de al menos las 2/3 partes de sus miembros y nombrará mediante escrutinio secreto y mayoría absoluta de votos a un presidente municipal sustituto, quien se encargará directamente de concluir el trienio. Las 7:45, la temperatura es de los 19 centígrados y de un total de 54 casos acumulados de gusano barrenador, Coahuila registra hasta el pasado 1 de junio 35 casos que aún se encuentran activos. De acuerdo con el reporte federal de Senasica y la mayor parte que se encuentra en la región sureste de la entidad, aunque a la fecha el gusano barrenador afecta 11 municipios de Coahuila, el 48% de los casos se presentan en la región sureste del estado, donde alcanzan los 26, y los 54 casos registrados en la entidad hasta el 1 de junio están distribuidos en los municipios de Musquis, Saltillo, Arteaga, General Cepeda, Castaños, Zaragoza, Ramos Arizpe, San Juan de Sabinas, Monclova, Parras y Sabinas.
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0: Las 7:46 y con motivo del proceso electoral que vivimos en Coahuila y que el día de mañana concluye con las votaciones y el conteo y demás, pues ya está aplicada la ley seca, que esperamos que usted la respete, porque lo primero que escuchamos cuando dicen ley seca es hay que surtirse, hay que ir antes, hay que prepararnos para el fin de semana. Mire, la intención de esto es que pues se eviten conflictos, porque al calor de las copas pues no falta quien pues quiera defender su punto de vista, ya no nada más de palabras sino trancazos. Entonces precisamente por eso es esta cuestión, además de que si usted acude a las urnas con aliento alcohólico lo van a mandar para su casa, le van a decir mire vaya cúrese un ratito, descanse, medite, haga que se le baje un poquito el efecto de los las bebidas etílicas y luego ya regresa a votar, si alcanza, ¿verdad? Entonces, ¿por qué? Pues porque quieren que usted igual, de igual forma, vaya sobrio en sus 5 sentidos o en los que le funcionen para ir a hacer esta votación de la manera más correcta, sin la posibilidad de que alguien se les ponga ahí, pues, en mal plan, porque va con el aliento alcohólico, que va con los efectos del alcohol que nos desinhibe, ¿verdad? Y hay veces que los embrutece y en ese embrutecimiento pues se dan las tragedias. Entonces, ese es el motivo para que usted se aplique en la ley seca, el que llevamos unos comicios tranquilos, tal como debe ser. Los centros comerciales, los establecimientos de la ciudad, pues se prepararon para la aplicación de la misma, vigente a partir de los primeros minutos de este sábado y domingo, con motivo del proceso electoral, y bueno, se colocaron avisos para informar que se suspendía la venta de bebidas embriagantes y fueron instalados en lugares visibles durante la mañana de este viernes, previo a la jornada electoral en la que los coahuilenses acudirán a las urnas. Pues se hizo este aviso en los diferentes establecimientos. Algunos casos aprovecharon los anuncios para recordar a sus clientes que todavía podían adquirir antes de que entrara en vigor la restricción. Otros comercios optaron por únicamente colocar sus avisos en los accesos o puertas principales para informar sobre la medida que aplica durante el fin de semana. Y la Oficina de Convenciones y Visitantes de Saltillo, en coordinación con la Secretaría de Turismo y Pueblos Mágicos de Coahuila, formalizó una reunión estratégica con José Pablo Quiñones Guzmán, quien es representante en México y Latinoamérica de la Secretaría Permanente de la Cumbre Mundial de Premios Nobel de la Paz. El propósito central del encuentro fue presentar la postulación técnica y operativa de Coahuila para fungir como sede de la próxima Cumbre Mundial de Jóvenes y Premios Nobel de la Paz. Asimismo, se avanzó en las gestiones necesarias para el establecimiento del Centro Internacional de Educación Nobel de Paz dentro de la entidad, un proyecto que busca dejar un legado permanente en la infraestructura educativa y social de la región. La atracción de eventos de esta magnitud se enmarca en la profesionalización del sector de servicios en Coahuila, específicamente en la industria de reuniones, segmento de turismo que agrupa congresos, convenciones y ferias profesionales. Las 7:50, la temperatura es de 19 centígrados y como parte del programa de reforestación y embellecimiento de los bulevares en la ciudad, antes del mediodía de este viernes, se plantaron ejemplares de encino siempre verde. La brigada de la Dirección de Medio Ambiente y Desarrollo Sustentable plantó más de 10 ejemplares en dirección de norte a sur en el tramo previo a la entrada de la colonia Villas de la Angostura y continuando con 8 árboles más rumbo al sur de la ciudad. La brigada trabajó a contrarreloj, ya que el tránsito de vehículos por ambos sentidos fue creciendo a lo largo del día. Son ya las 7:50 y la temperatura actual es de los 19 centígrados. Nuestras líneas telefónicas están a su disposición, 844-438-8110 está a su disposición para que pues nos haga llegar sus mensajes, reportes y denuncias. Como el siguiente, mire, en la calle Río Agua Naval de la colonia Los González hay una alcantarilla entre Alejandro Humboldt y Río Nazas que cada vez que llueve la corriente la arrastra la tapa. Y bueno, pues resulta que pues queda ahí con el riesgo de que alguien pueda caer, ya sea un peatón o con su vehículo, y causarse daños materiales o personales. Al ser una calle donde hay doble sentido de circulación, quienes se dirigen de norte a sur, pues debieron orillarse para poder ceder el paso a quienes van hacia el norte, los que conocen el lugar y que saben que esta alcantarilla, pues se le cae la tapa, se le sale la tapa, ¿verdad? Y pues evitar así que algún accidente pueda ocurrir. Los vecinos ya pusieron incluso un bote, comentaron que la lluvia pues arrastra esta tapa y que buscan que pues de alguna forma se fije este elemento o que se ponga una con mayor peso, ¿verdad? Porque pues esta de plano se la lleva el agua cada que llueve, y es que la corriente alcanza pues mucha fuerza en este sector.

0: policiaca. Policiaca.
1: Pues otra vez, la autopista Monterrey-Saltillo se vio severamente afectada. Este viernes fue por un accidente entre un tractocamión y una camioneta tipo pick-up que movilizó los cuerpos de rescate y personal de emergencias. Y de acuerdo con el reporte de Protección Civil y Bomberos de Ramos Arizpe, se informó sobre personas prensadas en el lugar. Se solicitó el apoyo de una unidad de rescate para atender la emergencia. Y al arribar al sitio, aproximadamente en el kilómetro 55 de la autopista, se encontraron con los involucrados un tractocamión de la marca Freightliner que circulaba sin caja y una camioneta Nissan Frontier. El conductor del tractocamión fue valorado por personal médico. Sin embargo, en la camioneta pues no se localizaron ocupantes. Los testigos señalaron que alcanzaron a observar al conductor de la pick-up abandonar el lugar tras el accidente, por lo que se desconoce su estado de salud y las causas que motivaron su huida. Pues se sospecha que pudieron haber tenido aliento alcohólico. Se decía que habían encontrado por ahí rastros de elementos de latas, en fin. Los elementos de la unidad 637 realizaron las maniobras para eliminar riesgos en ambas unidades y prevenir un incidente mayor. A consecuencia del percance, el tráfico pues quedó completamente detenido en dirección hacia Saltillo, mientras que en sentido contrario únicamente permaneció habilitado un carril para la circulación. Y mire, las cámaras de vigilancia de los centros comerciales, de los locales, de las casas, habitación, han servido de mucho para poder encontrar a los sujetos que andan haciendo de las suyas. En este caso se había viralizado un video en el que se daba cuenta de un asalto en La Guerrero. Y bueno, pues se logró detener a Jonathan Yair, de 29 años, como probable responsable del robo al expendio en la colonia Vicente Guerrero, el cual fue denunciado vía redes sociales. En el video, quienes atienden el negocio ubicado en el Boulevard Guerrero son amenazados por un sujeto quien logra consumar el robo de efectivo. Los elementos de la Policía Municipal de Saltillo, asignados a la Delegación Oriente, llevaron a cabo indagatorias y recorridos en distintas colonias y este viernes, pues, dieron con el probable responsable, identificado y detenido en la colonia El Salvador. Y una pipa que transportaba gas LP volcó durante la madrugada en la carretera 57 a la altura del ejido Primero de Mayo en el sector conocido como Estación Hermanas. Esto fue reportado a las 2:50, generando movilización de cuerpos de rescate y de seguridad de Protección Civil, porque bueno, pues le decía era un vehículo de los que transportan gas. De acuerdo con los primeros informes, la unidad realizaba un recorrido entre Piedras Negras y Saltillo cuando ocurrió el percance por causas que no habían sido determinadas hasta el cierre de la edición, y el operador fue identificado como Daniel, de 36 años, quien presentó golpes menores y recibió atención por parte del cuerpo de auxilio sin que fuera reportado su estado de salud como grave. Se implementaron medidas preventivas en la zona al tipo de material pues de transporte en la unidad, y bueno, pues se realizó la evaluación correspondiente para descartar riesgos adicionales. 7:56, tenemos esta cápsula de violencia digital. Ponga usted atención.
2: Lo que no se nombra, no existe. Violencia digital. Desafortunadamente, existen muchos tipos de violencia digital, pero para prevenirla, identificarla y contenerla, el primer paso es conocer cómo se ve, cómo se siente y cómo se llama. La violencia digital se puede catalogar en diferentes tipos. Según el INEGI, 18.9 millones de mexicanos fueron víctimas de ciberacoso, es decir, una de cada 5 personas que usan Internet, lo cual lo hace una de las principales formas de violencia digital, afectando a todas las personas. Las mujeres lo viven en mayor proporción. El ciberacoso, también conocido como ciberbullying, es el uso de tecnologías digitales para acosar, intimidar, humillar o amenazar a una persona de forma repetida. En México, WhatsApp y Facebook son las plataformas donde más se concentran estas agresiones. El acecho digital es difícil de detectar. Al principio puede parecer atención o preocupación, pero cuando esa presencia no se detiene, aunque se lo pidas, cuando genera miedo y cuando controla tu vida, es violencia. La prevención empieza a

0: en este es aprender sobre el tema, conocer qué es el ciberacoso y el acecho digital. Revisa tu privacidad en redes sociales. Tómate un tiempo para revisarlas y ajustarlas según tu comodidad. Cuida lo que compartes en línea, tu dirección, tu número de teléfono, tu ubicación en tiempo real, los lugares que frecuentas. No tienes que desaparecer de internet, pero sí ser intencional con lo que decides compartir y con quién. Detectar es tan importante como prevenir. Si recibimos mensajes repetidos que insultan, humillan o intimidan, aunque vengan de cuentas diferentes y de manera privada o pública, si alguien comparte información o imágenes tuyas sin tu permiso, si llegamos incluso a sentir miedo, ansiedad o vergüenza de abrir nuestras redes sociales, o si la vida cotidiana, el sueño o las relaciones se están viendo afectadas por lo que pasa en línea, todo esto son señales de que podrías estar siendo víctima de ciberacoso. En México hay leyes que nos protegen, aunque todavía hay vicios importantes. La más conocida es la Ley Olimpia, que castiga la difusión del contenido íntimo sin consentimiento con penas de 3 a 6 años de prisión. Para el acecho digital, la Ley Valeria fue aprobada por la Cámara de Diputados en febrero del 2026 y está pendiente de aprobación en el Senado. En cuanto entre en vigor, sancionará el acecho con hasta 4 años de prisión. El marco legal aún está en construcción, pero ya tienes rutas para actuar, para denunciar. La primera vía es la Policía Cibernética Nacional, al teléfono 088, o bien a la Policía Cibernética de Coahuila de la Fiscalía General, al teléfono 844-438-0700, extensión 7579. Nombrar lo que nos pasa es el primer acto de resistencia. Si esto te está ocurriendo a ti o a alguien que conoces, no estás sola ni estás solo. Con información de Cambal AC.
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2: Con esto estamos llegando a la parte final del espacio de noticias, como siempre agradeciendo su atención, invitándole a que se quede aquí en 88.9 y que nos escuchemos la próxima semana. Recuerde, el día de mañana salga a emitir su voto. Hay que ser responsables como ciudadanos, porque luego queremos exigir, ¿verdad?, que hay que participar en este ejercicio democrático. Y la próxima semana también, pues, hay que inscribirse a la, todavía está a tiempo la bien padre, ¿verdad? Entonces todavía está a tiempo de hacerlo. Hagamos esto un propósito para estos próximos días. Uno, participar por nuestro Coahuila, y el otro, participar por su salud física, emocional, mental, que es parte de lo que se genera con la convivencia en familia de esta bien padre. Con esto nos despedimos. En control de audio, Valeria Salas; en la voz, Samantha Escobedo. Le deseamos un excelente fin de semana.
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1: 8:1.
4: Y la temperatura, 19 grados.
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1: Y la temperatura, 19 grados.
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2: y la temperatura 19 grados.
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3: 8:33.
4: Temperatura 21 grados Celsius.
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0: 21 grados Celsius.
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0: 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Las 9:04.
1: Temperatura 21 grados Celsius.
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0: 27.
1: Temperatura 21 grados Celsius.
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21: Temperatura 24 grados Celsius.
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Hola, hola, ¿qué tal? Muy buenos y excelentes días tengan todos ustedes. Hoy ya un bonito día de sábado, público Radio Escucha. Ya es día 6 de junio del 2026. Ya son las 9 de la mañana. Así es, señoras y señores. 9 de la mañana con 45 minutos, 24 grados de temperatura aquí en la zona universitaria. Y en este bonito día les saluda de nueva cuenta su amiga y servidora Valeria Salas, ya lista, dispuesta y preparada para complacerlos con lo mejor de la música country en este bonito día. Ahora sí, público Radio Escucha, ya estamos contentos aquí, listos para todos ustedes y sobre todo preparados para que, bueno, pues en este bonito día se la pase bien con nosotros. Recordándole el teléfono de cabina 844-101-6375, porque ya estamos completamente listos y para ustedes. Y en este bonito día, público, yo le quiero preguntar, ¿qué es lo que usted quiere escuchar el día de hoy? A cuestión de la música country. Así es, ya lo sabe, todo listo, todo preparado para que usted se la pase y se la viva aquí con nosotros en 88.9 de FM. Aquí estamos directamente desde la capital de Coahuila, en Saltillo, la capital. Así es, estamos aquí presentes, señoras y señores. Y bueno, pues en esta ocasión, público Radio Escucha, les quiero contar algo. Les tengo muchísimas sorpresas para este bonito día, pero antes que nada, principalmente lo quiero invitar a nuestras redes sociales que ya tienen un refresh completamente. Así es, tienen algo nuevo, tienen algo diferente, tienen una frescura diferente, y en esta ocasión yo los voy a invitar a que usted nos siga en las páginas. Así es, como es La Primera 889 en Facebook y en Instagram. También ya nos puede encontrar en TikTok como La Primera 889. Así que ya lo sabe, búsquenos en las diferentes plataformas, estamos completamente listos y preparados para usted. Y ahora sí, público Radio Escucha, en este bonito día les voy a contar, les tenemos una sorpresa. Así es, les tenemos bases triples para lo que es el juego de Dorados contra Zaraperos, la segunda y la tercera jornada, señoras y señores. El día de hoy, pues, vamos a tener una novedad bastante, bastante buena, y es que este día, bueno, pues vamos a regalar solamente un pase triple para el día sábado 6 de junio. Solamente tenemos un pase, pero para el domingo tenemos exactamente dos pases que son triples para que usted los aproveche en esta ocasión y para que usted se pueda ir con nosotros directamente al Estadio Francisco y Madero. Así es, para que se vaya a jugar, a ver a jugar a Dorados contra Zaraperos en este bonito fin de semana. Fin de semana de elecciones, señoras y señores, ya lo sabe, desde el día de ayer a partir de, bueno, pues las primeras horas se comenzó la ley seca, así es que ya lo sabe, el día de hoy no se bebe, señoras y señores. Aquí le mandamos un saludo también a todas las personas que ya están ahora sí que en sintonía con nosotros y también están compartiendo directamente desde live de su amiga y servidora Valeria Salas. Y aquí le mandamos un saludo a Sandoval, que nos dice, yo quiero, mi estimada Sandoval, claro que sí, ahorita vamos a estar poniendo las dinámicas para que el público, bueno, pues ahora sí que en esta ocasión participe con nosotros. Así que ya lo sabe, en este bonito día vamos a continuar platicando de muchos temas. El día de hoy vamos a hablar de muchísimas cosas porque ya se vienen muchas fiestas aquí a Saltillo. Así es, se viene algo conocido como La Fina. Así es, ¿usted sabe qué es La Fina? Bueno, pues en unos minutos más se los voy a contar. Y yo me supongo que ya la mayoría de ustedes está directamente aquí en lo que es enteradísimo de lo que va a ser el Food Fest. ¿Sabe qué es el Food Fest? ¿Sabe quién viene? ¿Sabe qué artistas se van a presentar aquí en Saltillo? Bueno, pues nada más quiero que usted esté al pendiente porque aquí le vamos a estar platicando toda esta novedad. Por lo pronto, ya son las 9:49 de la mañana, 24 grados de temperatura aquí en la zona universitaria, bastante calorcito, señores y señores, y está haciendo calor aquí. Pero bueno, aquí yo lo que le quiero compartir rápidamente, público Radio Escucha, es que este bonito día de sábado vamos a estar con usted hasta las 12:30 del mediodía para que esté en sintonía con nosotros. Por lo pronto, nosotros nos vamos a escuchar lo mejor de la música country. Aquí me dice, hola, acá por el número de WhatsApp. Hola, me gustaría escuchar Good Time de Alan Jackson. Escuchamos en la carretera Saltillo-Monterrey. Claro que sí, mi estimada Jessie, ahorita te ponemos tu canción. Y aquí nos dice Sonia, quiero boletos para el béisbol. Claro que sí, mi estimada Sonia, aquí ahorita vamos a tener ahora sí que toda la dinámica para los boletos para que usted los tome en cuenta. Recuerden, solamente vamos a tener un afortunado para el día sábado y dos para el día domingo. Uno para sábado, dos para domingo, para que usted lo tome muy en cuenta. Por lo pronto, nosotros nos vamos con lo mejor de la música country en este bonito día de sábado y vámonos con algo de George Strait.

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1: Temperatura 24 grados Celsius.
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18: Las 10.
8: 10.3.
18: Temperatura 24 grados Celsius.
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1: 1027.
2: Temperatura 26 grados.
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20: Las 10:34.
21: Temperatura 26 grados.
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Y ya son las 10:56, 26 grados en la temperatura aquí en la zona universitaria. Y en este bonito día de sábado, 6 de junio del 2026, Público Radio Escúchala, tenemos sorpresas, así es, para que usted el día de hoy participe con nosotros. Pero aquí, bueno, pues vamos a leer rápidamente lo que son los mensajes que aquí mi estimada Sonia Rodríguez nos dice. ¿Cuál es el link para escucharlos en línea? Mi estimada, te puedes ir directamente a la página que es www.eldiariodecoahuila.com.mx y ahí vas a ver el link donde tú nos puedes escuchar ahora sí que directamente. ¿Para qué? Para que tú, bueno, pues ya puedas conectarte en línea directamente con nosotros. Y también recordarle al público radio escucha que vamos a estar conectados próximamente también a live en lo que es la página de La Primera 889, así es, La Primera 889, donde, bueno, pues ahí vamos a estar platicando de muchos temas, vamos a estar hablando con ustedes, vamos a estar interactuando, haciendo preguntas y que ustedes nos las hagan, porque también su opinión es muy importante, así que ya lo sabe. La Primera 889 en Facebook, en Instagram, también en TikTok, y sobre todo recordarles que ya nos pueden encontrar en YouTube para que usted se meta a las páginas, para que usted vea los live completos y se dé cuenta de todo lo que esta gran barra programática le tiene y le contiene. ¿Por qué? Porque hay mucho contenido en esta página, así es, mucho contenido en esta gran estación en la cual nosotros les traemos temas diversos para que sean de su entretenimiento, pero sobre todo también de su conocimiento. Y en esta ocasión, Público Radio Escucha, yo lo que quiero hacer de su conocimiento es que este fin de semana vamos a tener jornada de zaraperos contra dorados, la segunda y la tercera, pero en esta ocasión solamente tenemos un boleto para el día sábado y dos para el día domingo. Entonces, en esta ocasión nos vamos con el boleto para el día sábado. Público Radio Escucha, en este bonito día de sábado, sábado para sábado, nos vamos a ir con todo y con lo que es los boletos. Les voy a recordar, son pases triples, para que usted lo tome muy en cuenta, para que usted diga, ah, bueno, pues en mi casa somos cuatro, entonces ya nada más nos faltaría comprar uno para podernos llevar esta gran promoción. O en mi casa somos dos, pero podemos invitar a fulanito de tal para que, bueno, pues nos vayamos todos juntos. O de igual manera, ya saber a quién va a invitar a este partido que es la jornada de dorados contra zaraperos, la segunda jornada, ya que el día de ayer se llevó la primera y en esta ocasión vámonos por la segunda. Así que rápidamente ponga mucha atención, les voy a recordar el teléfono en cabina 844-101-6375 para que usted se pueda inscribir rápidamente con nosotros y de esa manera, bueno, pues usted escuche rápidamente lo que va a ser la dinámica para que participe con nosotros. Vamos a darles tiempo.

0: tiempo para que ustedes, bueno, pues puedan participar en este bonito día.
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0: Y en esta ocasión vámonos rápidamente con la primera dinámica. Yo principalmente les quiero invitar a que ustedes en esta ocasión no le tengan miedo al micrófono de su teléfono celular, porque en esta ocasión vamos a participar por audio. Así es, vamos a participar por audio para que usted se pueda llevar el único pase triple para el día de hoy de Zaraperos contra Dorados. Así es, y les voy a decir de una vez que esta sección es en las butacas laterales. Así que ya lo sabe, público radio escucha, estos son boletos para butaca, para que usted lo tome muy en cuenta y se los pueda llevar. Son tres boletos. ¿A quién quiere invitar? ¿A quién se quiere llevar? ¿A los primos, a los amigos, a la pareja, a sus hijos? ¿A quién se quiere llevar? ¿A quién quiere invitar en este bonito día de sábado? Sábado 6 de junio, porque juegan el día de hoy en punto de las 18 horas, para que usted lo tome muy en cuenta. Y ahora sí, rápidamente, la dinámica es la siguiente. Usted me va a mandar un audio diciéndome: hola, vale, yo soy fulanito de tal y me voy a llevar a mi primo o a mi tía, o a mi hermano o a mi papá, o a mis hijos, o me voy a llevar. Yo quiero saber con quién va a estar usted el día de hoy compartiendo estos boletos. Quiero saber quiénes van a ir al estadio en este bonito día a apoyar al equipo. Así que ya saben, en esta ocasión solamente quiero que me envíen su nombre y que me digan con quiénes van a ir. ¿Para qué? Para que aquí se entere el público que con quién van a ir, quiénes son las personas que en esta ocasión lo van a acompañar o la van a acompañar. Así que ya lo sabe, rápidamente, teléfono en cabina 844-101-6375, donde usted nos comparta con quién va a asistir al Estadio Francisco y Madero a disfrutar de este gran, gran partido.
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0: Por lo pronto, ya siendo las 11 de la mañana con 2 minutos, 26 grados de temperatura, les vamos a dar solamente 30 minutos para que usted participe con nosotros. Y después de esos 30 minutos, ahora sí nos vamos con la tercera jornada, porque también tenemos boletos para el día domingo. Así que ya lo sabe, solamente tiene 30 minutos para participar con nosotros. 844-101-6375, envíenos un mensaje de audio y de esa manera usted se puede llevar el único y exclusivo pase para tres personas, para que en este bonito día de sábado se lleve a disfrutar este partido de Dorados contra Zaraperos. ¿Quién creen que gane en esta ocasión? ¿Dorados? ¿Zaraperos? No sé, usted dígamelo. Por lo pronto, nosotros nos vamos a ir un breve corte y vamos a regresar con más de lo mejor de la música country.
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3: Temperatura 26 grados.
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1: Las 11:10.
7: Temperatura 26 grados.
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0: 1527.
1: Temperatura 26 grados.
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25: 11:34.
26: Temperatura 26 grados.
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dinero. Y ahora sí, público, radio, escucha, ya estamos listos, preparados, ya siendo las 11 de la mañana con 38 minutos, 26 grados de temperatura. Les dijimos, solamente teníamos media horita para, bueno, pues ahora sí que participar por los boletos que el día de hoy se van para Zaraperos contra Dorados. El día de hoy, justamente sábado 6 de junio, en punto de las 18 horas estarán jugando, así es, en el Estadio Francisco y Madero. Y si usted quiere llevar a su familia, a sus amigos y demás, pues bueno, en esta ocasión les vamos a dar la oportunidad de que lo puedan hacer. ¿Cómo? Participando con nosotros mediante una dinámica súper fácil, donde, bueno, pues usted nos tenía que contar con quién iba a ir al estadio en esta ocasión. Y así es, aquí cierra la dinámica. Muchas gracias por todos los que participaron, y aquí ya estuvimos anotando a los últimos que estuvieron entrando aquí a la dinámica. Principalmente les queremos mandar un saludo muy especial a lo que es mi estimada Sonia Rodríguez, que está desde tempranito aquí con nosotros, ahora sí que echándole ganas, y directamente con lo que es la primera 889, así es, está compartiendo con nosotros, bueno, pues algunos de las páginas, y sobre todo está platicando con nosotros y nos comenta que cuál es el link para escucharnos en línea. Bueno, pues aquí nos aquí le comentamos que para podernos escuchar en línea tiene que entrar directamente a la página del Diario de Coahuila, y ahí viene el apartado de 88.9 de FM, y a partir de un clic usted ya podrá escucharnos, así es, para que usted lo tome muy muy en cuenta, público radio escucha. Y ahora sí, en esta ocasión yo les quiero comentar rápidamente que nos vamos a ir con el afortunado o afortunada que en este bonito día se lleva lo que es este pase para ir a disfrutar de Zaraperos contra Dorados.

0: Y ahora sí, vámonos rápidamente. Aquí ya tenemos a todos en la lista. Rápido, rápido, rápido. ¿Para qué? Para que vayan directamente a lo que es la tómbola. Y en esta ocasión, principalmente agradecerle a todo el público Radio Escucha que participó con nosotros y la persona que este bonito día de sábado 6 de junio se lleva este pase triple es la terminación 1914. 1914, mi estimado, mi estimada, ¿quién serás? ¿Quién eres? Déjame, te busco aquí en WhatsApp para saber y escuchar lo que nos dijiste en esta ocasión, porque en esta ocasión tú te llevas lo que es el pase para lo que es Zaraperos contra Dorados. A ver, permíteme, déjame, le bajo aquí un poquito más a la música, para que no se vaya a escuchar el sonidazo que traemos aquí en la estación. Y ahora sí, vámonos rápidamente con mi estimado o mi estimada.
1: Hola, buenos días. Vale, soy Omar Valdés y yo iría con mi esposa, mi hijo y mi abuelo. ¿Por qué tres? ¿Por qué cuatro? Si son tres, mi niño está pequeño. Aún no se cuenta.
0: Ah, ok.
1: Pero iríamos todos en familia.
0: Perfecto.
1: Aclarando que mi abuelo es muy gran fan y no se pierde ningún partido, todos los días los ve en la tele.
0: No, mi estimado Omar, bueno, pues en esta ocasión principalmente te quiero felicitar porque tú en este bonito día maravilloso de sábado te llevas lo que es tus boletos. Así es, todos tuyos, todos tuyos. Y claro que sí, ahí te vas a poder llevar a tu abuelo y te vas a poder llevar a tu esposa y a tu pequeño bebé, que me comentas que está chiquito, entonces dices que todavía no cuenta, me supongo que es de brazos el bebé, pero pues ahora sí que también se va a divertir ahí en el estadio. Entonces, bueno, pues muchísimas felicidades a ustedes y espero que se la pasen muy, pero muy bien este bonito día ahí en el estadio.
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Y es que aquí está la novedad, mi estimado. Aquí ya nada más les vamos a comentar a ustedes que, bueno, pues en esta ocasión ya le mandamos mensaje a mi estimado Omar. ¿Para qué? Para que él en esta ocasión, bueno, pues se pueda lanzar ahora sí que rápidamente por los boletos. Aquí estamos directamente desde la primera 88.9 de FM en las instalaciones de El Diario de Coahuila. Para que usted venga por sus boletos, mi estimado Omar, aquí están directamente y nos deje su credencial de elector. Ahora sí, en unos minutos más nos vamos con la segunda dinámica.

Y ya son las 12, las 11 ahora. Ya me quiero ir hasta las 12. Ya son las 11 de la mañana con 56 minutos, 26 grados de temperatura. Público, radio, escucha. Es que ya estoy pensando en las 12 porque ya es tarde, señoras y señores. Ya comienza la tarde de este bonito día de sábado, donde, bueno, pues principalmente ahí ya no se ve mucha afluencia de gente en las calles. En algunas vialidades sí, en otras no tanto. Ahí estamos así como que medio viendo cómo está ahora sí que el día de hoy, por lo que el día de mañana serán las elecciones, pero desde el día de hoy a las 00 horas se contó lo que es la ley seca. Así es, señoras y señores, o sea que muchos establecimientos el día de hoy no van a abrir, otros tantos, bueno, pues van a tener prohibida la venta de, y sobre todo recordándole que las autoridades van a estar haciendo rondines para prevenir todo este tipo de situaciones, anomalías que llegan a suceder de venta de alcoholes en cualquier tipo de establecimiento, ya sean tiendas departamentales, comerciales, ya sean alguna tiendita, estos pequeños expendios que tienen ahí, y bueno, pues las localidades de ahora sí que restaurantes que son restaurant bar también cerrado en esa condición de la venta de alcoholes. En todo lo demás, público, radio, escucha, ahora sí que puede disfrutarlo. Por ejemplo, el día de hoy se puede ir directamente a lo que es el Estadio Francisco y Madero porque estará jugando Dorados contra Zaraperos a partir de las 18 horas, y recordándole que mi estimado Mar fue el ganador que se llevó este pase triple para irse a disfrutar de este gran evento. Pero no solamente hoy, sino que también el día de mañana juegan la tercera jornada de lo que es Zaraperos contra Dorados. El día de mañana juegan a partir de las 17 horas, señoras y señores, y aquí tenemos dos pases triples para que usted se lo pueda llevar. Y en esta ocasión, por ser el mes de junio y ya es el mes de papá, recordándole a todos ustedes que ahorita les voy a platicar algo bien padre sobre la bien padre. Bueno, pues principalmente les voy a dar una dinámica súper rápida para que ustedes puedan participar con nosotros. Y la dinámica, señoras y señores, en este bonito día es la siguiente. Usted nos puede hacer llegar rápidamente un mensaje, ya sea de audio o de texto, lo vamos a dejar a su consideración para que usted me lo pueda mandar de la manera que usted quiera. Puede ser audio, puede ser texto o puede ser como usted guste. El punto es que participe con nosotros mediante el número de WhatsApp 844-101-6375. Escúchelo bien, 844-101-6375. Y de esa manera, bueno, pues ahí mandarme un mensaje de por qué su papá es un crack, por qué su papá es el mejor papá del mundo, por qué su papá es su papá, el superhéroe de su vida. Así es, usted me va a compartir esa anécdota, me va a compartir a lo mejor ese mensaje para su papá. Usted me lo puede hacer algo divertido, como una enseñanza, como una historia, como usted guste, pero cuénteme, ¿por qué su papá es el mejor papá del mundo? ¿Por qué su papá es un crack? ¿Por qué su papá es su papá, su superhéroe? La persona que realmente lo tiene hasta arriba. Así es, usted cuénteme la historia de su papá y por qué en esa anécdota o por qué en esa situación su papá es el mejor de todos, y de esa manera usted va a poder estar participando con nosotros para llevarse un pase triple para ir a disfrutar de esto que es Dorados contra Zaraperos el día de mañana. Escúchelo bien, estos boletos que participan para papá son para el día de mañana dominguito, para que usted se la pase con papá y se la pase con la familia. El día de mañana juegan en el Estadio Francisco y Madero, domingo 7 de junio, en punto de las 17 horas. Solamente tenemos dos pases triples, solamente son dos, para que usted ahí ahora sí que me ponga la mejor historia que tenga de papá. La

0: mejor historia, porque su papá es un crack, porque su papá es el más especial, porque su papá es un superhéroe. Así es, participe con nosotros y envíenos ese mensaje rápidamente. Y ahora sí, yo les voy a platicar algo muy especial que le tengo en mente principalmente. ¿Por qué? Porque últimamente yo he escuchado a todos ustedes decir que papá es su superhéroe, que papá es el mejor del mundo, y en esta ocasión, que ya es el mes de junio, es el mes de papá, el próximo 21 de junio yo le tengo una sorpresa, público radio escucha. ¿Quiere escuchar de qué se trata? 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yo sé que papá directamente va con todos ustedes y da el alma por la empresa para llevar el pan a casa y que no les falte nada, y todavía llegando de trabajar, ahora sí que llega haciendo los arreglos 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tal fusible, papá y anda haciéndole a todo. Ahora sí que es multidinámico, igual que mamá, no demeritamos. 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Así que ya lo sabe, tráigase a toda la familia, porque papá siempre va a ser su héroe. 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Por lo pronto nosotros nos vamos a ir a un breve corte, pero vamos a regresar ahora sí rápidamente con lo que va a ser Los Afortunados, porque este bonito día ya se nos está acabando. Sabe que este programa de música country con su amiga y servidora Valeria Salas finaliza a partir de las 12:30 al mediodía. Entonces a las 12:20 del mediodía vamos a estar seleccionando a lo que son Los Afortunados para que usted pueda seguir disfrutando de lo mejor de la música country. Pero antes que nada nos vamos con algo de un breve corte y vamos a regresar con más de lo mejor en este bonito día de sábado.
1: 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Las 12:05.
0: Temperatura 27 grados.
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1: 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Las 12:12.
2: Temperatura 27 grados.
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0: Y ahora sí, público, radio, escucha, ya son las 12 del mediodía con 13 minutos, tenemos 27 grados de temperatura, y antes de irnos con la persona que en esta ocasión se va a llevar lo que es, bueno, pues ese pasecito triple, o las personas, porque en esta ocasión tenemos dos pases triples para que el domingo vayan directamente a lo que es el Estadio Francisco y Madero, y bueno, pues echen una vuelta para que vayan a ver quién en esta ocasión se lleva lo que es, bueno, pues ahora sí que el premio en esta jornada, segunda y tercera jornada, que es el día de hoy, la segunda, mañana la tercera, y veamos quién gana, si Dorados o Sara Peros, en esta ocasión, se público, radio, escucha. Pero bueno, antes de todo esto, y antes que nada, principalmente les quiero recordar el pronóstico del tiempo. ¿Por qué? Porque sabemos que de antemano el pronóstico del tiempo cabe de muchas cosas, principalmente nos cambia completamente el panorama, a mucha gente le cambia hasta la autoestima, entonces en esta ocasión por eso quiero compartírselos para que usted, bueno, pues prevenga cualquier tipo de situaciones, sobre todo por el cual, bueno, pues en estos días hemos estado viendo en algunos puntos de la ciudad el pequeño chipichipe, en otros ya, bueno, pues ahora sí que inundaciones a gran escala, entonces bueno, pues ahí por eso nosotros queremos compartirle esto y un poco más de lo que, bueno, pues se va a llevar a cabo en este fin de semana. Recordándole que el día de hoy, sábado, tenemos una temperatura máxima de los 30 grados. La mínima para el día de hoy será de los 17 grados, pero escúchelo bien, tenemos un 55% en pronóstico de lluvia. Alrededor de las 4 de la tarde vamos a tener un 30% de probabilidad de lluvia para que usted lo tome muy en cuenta en cualquiera de los puntos de la ciudad en los que usted esté y sobre todo si se va a desplazar, porque pues el día de hoy sabemos que va a haber ley seca, que en muchos lugares, bueno, pues se va a estar cerrando temprano relativamente, o en muchos otros, bueno, pues ahora sí que se va a cerrar completamente, en todo el día no va a haber ahora sí que movimiento y van a abarrotarse muchas de las veces lo que son las plazas comerciales, se van a abarrotar también a lo mejor los centros al aire libre, como lo son, bueno, pues en este caso el bosque urbano, puede ser también los diferentes parques que hay aquí en nuestra bella capital de Saltillo, y también pues me supongo que los cines y demás, así que ya lo sabe público radio escucha, en este bonito día le invitamos completamente a que usted sea parte de, bueno, pues este día y que pues salga con la familia, se divierta y sobre todo pueden hacer también las reuniones, no están prohibidas las reuniones, lo único que está prohibido es la venta de bebidas alcohólicas, es lo único, pero usted puede hacer su reunión familiar tal cual cada fin de semana, carnita asada, a lo mejor unas alitas, unas hamburguesas, un pollo, no sé, yo traigo hambre, pero puede usted hacer lo que usted guste, público radio escucha, así es que ya lo sabe. Y en este bonito día rápidamente nos vamos con lo que es el pronóstico del tiempo. Le mandamos un saludo antes que nada a mi estimado Benjamín, que aquí está presente, y bueno, pues aquí nos comentaba que si no teníamos pastel de parte de nuestros amigos de Pastelerías Gaby, en esta ocasión no, mi estimado, pero esperemos que la próxima semana ya nos vayan avisando cuáles tenemos para este mes, así que ya lo sabe. Por lo pronto, público radio escucha, vámonos directamente al pronóstico del tiempo. Hoy, día sábado, 30 la máxima, 17 la mínima. Para el día de mañana, 28 graditos será la máxima, 19 será la mínima, pero con un 35% de probabilidad de lluvia. Ahora sí, iniciando la semana, el día lunes, 28 grados será la máxima, 18 la mínima, y 50% de probabilidad de lluvia va a ser la que, bueno, pues nos va a tocar para el día lunes, para que usted prevenga este tipo de situaciones. Sobre todo para los pequeños que van ingresando a la escuela el día lunes, bueno, pues ahí para que lo tome en cuenta. El día martes, 28 grados la máxima, 18 la mínima, con un 40% de probabilidad de lluvias, y el día miércoles, mitad de la próxima semana, 28 grados será la máxima y 18 grados será la mínima, señoras y señores, para que, bueno, pues en este fin de semana usted tome muy en cuenta este tipo de situaciones, sobre todo por el hecho de que en este tipo de situaciones, bueno, pues tenemos varias, ahora sí que puntos diferidos en la ciudad en los que cae el chipichipi, en otros se inunda, en otros completamente está seco, pero aún así, si usted va a tener el movimiento, el traslado en este fin de semana, por favor, tome en cuenta esto, una principalmente. Les voy a pedir de antemano el cinturón de seguridad, señoras y señores. A todos aquellos que vayan en un coche, por favor, el cinturón de seguridad. Y dos, la distancia entre los coches. ¿Sabe usted que de antemano Saltillo, cuando cae una gota de agua, se convierte en una completa pista de patinaje? Literalmente. prácticamente los carros patinan, y en esta ocasión yo lo único que quiero es que ustedes tomen la distancia ahora sí adecuada para que puedan tener ahora sí que la oportunidad de frenar en algún tipo de bueno, pues ahora sí que percance que pueda llegar a tener, que pueda tener el tiempo suficiente para que el automóvil frene, y sobre todo que vaya a una velocidad moderada. Así es, porque muchos agarran ahora sí que los puentes y las carreteras de Saltillo como si fueran, no sé, como si fueran de carreritas, y pues no, eso no es. Sobre todo recordando esto, ¿por qué? Porque su estimada se ausentó toda la semana, y esto es chisme más que más que estarles contando otra cosa, esto es chisme. Su estimada servidora Valeria Salas se retiró esta semana por lo mismo, por un percance, por algo así que a alguien que venía, pues ahora sí que literalmente en otro asunto que no era el suyo, y pues ahí nos tocó el golpecito en la parte de atrás del coche, y fue lo que pues ahora sí que no se tuvo prudencia en esta aparatosa situación, lo cual bueno, pues ahí tuvimos alguna lesión en la espalda, tanto también en el cuello, y bueno, pues ahí estuvo el dilemita. Entonces, por eso no queremos que usted le pasen este tipo de situaciones, y menos en fin de semana, señoras y señores. Qué feo que te pase eso en fin de semana, la verdad. ¿Por qué? Porque no te deja ni disfrutar, no te deja estar a gusto, te mantiene con el dolor, y sobre todo te mantiene mucho, mucho tiempo ocupada haciendo este tipo de cosas, cuando a lo mejor tú tenías ya planes para otro tipo de situaciones. Así es que, por favor, les vamos a pedir a todos ustedes que tomen la distancia prudente, y sobre todo que hoy, que es fin de semana, señora, usted, yo tengo en cuenta que todo nuestro público radioescucha está consciente que el día de mañana son las elecciones, que el día de hoy no se vende alcohol, no queremos tragedias, porque sabemos de antemano que hay muchos que se prepararon. No. Lo que estamos aquí ahora sí que incentivando es el hecho de que no se tome el día de hoy, para que el día de mañana fresco, con sus cinco sentidos, vaya y bueno, pues vote, porque el día de mañana son las votaciones. El día de mañana, a partir de las 8:00 a.m. ya estarán las casillas en su bueno, pues en su respectivo lugar para cada uno de ustedes. Usted, si ya sabe cuál es su casilla, excelente. Si no lo sabe, se puede meter directamente a la página del INE y ahí consultarla. Y de igual manera, recordarle a todos ustedes que el día de mañana los queremos a todos enteritos, y desde temprana hora, bueno, pues ir a votar. El día de mañana también vamos a tener transmisión aquí por la 88.9 de FM a cargo del licenciado José Torres, que va a estar aquí también de igual manera dándoles un poco de la información de lo que se va a llevar a cabo el día de mañana. Estaremos aquí en la estación para que usted sintonice 88.9 el día de mañana, y que bueno, pues esté con nosotros en la transmisión. Por lo pronto, público radioescucha, sin más que decir y sin más que aportar el día de hoy, ahora sí, vámonos con los ganadores de este bonito día de sábado.
1: Si duermes en una postura.
2: Okay.
3: Pelotero a la bola. Que se pare la bola.
0: Y ahora sí, público radio escucha, nos vamos con lo mejor de lo que va a ser, bueno, pues este día, que es darle sus boletos a la gente que se los va a llevar en este bonito día. Pero principalmente, y antes que nada, les voy a dar un mensaje muy especial que se lo mandan a una personita de aquí de la estación. Así es, a mi estimada y queridísima Agapita. Aquí le mandan un saludo. Dice: hola, buenos días, ¿me podrías mandar un saludo y un abrazo a mi madre, doña Agapita, que está trabajando en el mejor lugar, en el edificio del Diario de Coahuila? Mi estimada Agapita, te mandan un saludo. Si me estás escuchando en cualquier parte del edificio, te mandan un abrazo, un saludo, y sabes que de mi parte, que yo te quiero mucho, también te mando uno, mi estimada. Y bueno, pues en este bonito día, ahora sí vámonos a seleccionar a quien se llevó este pase triple. Son dos pases triples para hoy día domingo, día de mañana se llevan estos pases. Escúchelo bien, estos son para mañana. Mañana juegan a partir de las 17:00, así que ya lo sabe, público radio escucha, en esta ocasión son dos pases triples. Y vámonos con el primer afortunado o afortunada de este bonito día, y en esta ocasión la primera terminación que se lo lleva es la terminación 5201. 5201, vámonos rápidamente al WhatsApp para saber quién fue quien se los llevó, qué nos dijo, qué nos explicó, qué nos comentó sobre por qué su papá es un crack. Ah, es un audio, vamos a escucharlo.
2: A lo mejor
4: mi papá es un crack por todo, un gran señor. Su gran sabiduría, su gran enseñanza en el trayecto de la vida. Y el superhéroe.
2: Porque su papá es un crack.
4: Porque siempre ha podido con todo.
2: Es su papá, su
4: y ha estado con
2: la
4: todo.
2: Persona que
4: saluditos.
2: Realmente lo tiene
4: a ese señor.
2: Arriba. Así es.
4: Usted Adán Martínez Carrillo, mi gran padre.
2: ¿Y por qué en esa anécdota?
4: Y ese pase triple sería para llevarlo a él y a mi abuelo, que son super aficionados de los Araperos.
2: Y se la pase con
4: y estar ahí.
2: El día de mañana juegan en el Estadio Francisco y Madero.
4: Viéndolos con todo directo
2: en punto de las 17 horas. Solamente tenemos dos
4: gran estadio de los Araperos.
2: Solamente.
0: Y aquí tenemos a quien se llevó ese pase, mi estimado. Bueno, pues tú te lo llevas en esta ocasión. Aquí le mandamos un saludo al señor Adán, que, bueno, pues ahora sí que se lleva la corona, se lleva la gran corona de ser un gran papá, de ser esa gran persona que ahora sí que apoya, que siempre está, que es alguien fuerte y que da consejos de sabiduría, lo cual pues siempre buscamos de parte de papá, esa gran sabiduría y esa gran fortaleza. Así que mi estimado, tú te llevas, aquí te voy a mandar un sticker rápidamente y vámonos con el segundo afortunado, que es la terminación 2461. 2461, aquí ya lo tenemos también para saber quién se lo lleva, y aquí vámonos directamente al WhatsApp para saber qué nos dijo, qué nos explicó, qué nos, ahora sí que qué nos expresó sobre por qué su papá es un crack. Y aquí vámonos a rápidamente a lo que es el WhatsApp, y aquí nos dice, ah, mira, aquí nos mandan una, es una foto de una dama y un caballero. Dice, mi papá es un crack porque es la persona que más admiro en el trabajo, siempre tiene todas las respuestas y nada amo más que poder colaborar con él. Me llena de orgullo tener un papá tan genial como él. Mi estimada, muchísimas felicidades este bonito día. También tú te llevas lo que es tu pase triple para tu papá. Aquí nos manda una fotografía de ella y de su papá, donde, bueno, pues están en un estilo como que construcción, y bueno, pues ahí ya llevan sus cascos y sus chalecos de seguridad, y bueno, pues aquí nos comenta que, bueno, pues ella es ganadora. Mi estimada, así es, tú te llevas tu pase, aquí me escribe, gané, claro que ganaste, mi estimada, claro que ganaste, y en esta ocasión les voy a pedir a ambas personas que ganaron, no tenemos sus nombres completos, por favor, aquí me pueden escribir su nombre completo, y para que, bueno, pues en esta ocasión se puedan llevar sus boletos, tienen que acudir aquí a las instalaciones del diario de Coahuila antes de las 4 de la tarde con una copia de su identificación para podérselas llevar. Por lo pronto ya son las 12:26, 27 grados en la temperatura. Se despide de ustedes su amiga y servidora Valeria Salas, que estuvo ahora sí que agradecida con todos ustedes por haber estado aquí, y sobre todo agradecerles que esta semana haya sido una semana que, bueno, pues ahora sí que nos perdimos de todo lo que fue la emisión de lo matutino en la mañana, pero le agradecemos muchísimo a mis compañeros, tanto a Johnny Frías como a mi estimada Vero Durán, que estuvieron aquí cubriendo su servidora, y sobre todo también estuvieron aquí al pie del cañón con todo el público Radio Escucha, contestando mensajes y dudas y demás. Así que ya lo sabe, 24/7 este teléfono, 844-101-6375, y sobre todo agradecerles a todos ustedes que hayan estado en comunicación y en sintonía con la Primera 88.9. Se despide de ustedes su amiga y servidora Valeria Salas, esperándolos el día lunes aquí a las 11 de la mañana con lo mejor de la música country. Nosotros nos vamos, nos despedimos y hasta el próximo lunes. Bye bye.
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0: 12-27.
1: Temperatura 28 grados.
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1: Temperatura 28 grados.
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2: 12:56. Temperatura 28 grados.
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0: La 1-2.
4: Temperatura 28 grados.
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1: 1:28 minutos.
2: Temperatura 28 grados.
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1: 1:35.
2: Temperatura 28 grados.
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0: 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La 1:58.
1: Temperatura 28 grados.
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1: Temperatura, 28 grados.
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1: 227.
2: Temperatura 28 grados.
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2: Temperatura, 28 grados.
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1: 3:02.
2: Temperatura 28 grados.
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1: Temperatura 28 grados.
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1: Temperatura 28 grados.
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1: 358.
2: Temperatura 27 grados.
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0: 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Las 4:05.
1: Temperatura 27 grados.
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0: 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Las 4:28.
1: Temperatura 26 grados.
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23: 4:33.
1: Temperatura, 26 grados.
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1: Temperatura 26 grados.
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1: Temperatura, 26 grados.
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1: Temperatura 26 grados.
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19: Las 5:33.
20: Temperatura 26 grados.
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0: 5:56.
1: Temperatura 26 grados.
0: Gracias por los días de sol y los nublados tristes, por las tardes tranquilas y las noches oscuras. Gracias por la salud y por la enfermedad, por las penas y las alegrías. Gracias por todo lo que me prestaste y luego me pediste. Gracias, Señor, por la sonrisa amable y por la mano amiga, por el amor y todo lo hermoso. Las flores y las estrellas, por la existencia de los niños y de las almas buenas. Gracias por el trabajo, las inquietudes, las dificultades, las lágrimas y sobre todo, las sonrisas. Gracias por todo lo que me acercó a ti, por haberme conservado la vida, dado techo, abrigo y sustento. Gracias, Señor, por un día más. Martínez, 75 años sirviendo bien, sin ver a quién.
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1: 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Las 6:02.
2: Temperatura 24 grados Celsius. 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